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continuamos con acarreando tradición. Bien, cambiamos de ritmo, como siempre, después de las 21 horas, cambiamos de ritmo, un poco malo tropical, malo movidito, así que gracias a todos los que se vienen comunicando. Ya en un ratito vamos a saber también quién es el ganador de la rifa que estamos sorteando, que el número es el 0694, por Lotería Nacional Nocturna. Así que en un ratito vamos a chumear un poco las quiñelas para ver quién es el ganador, y el jueves le vamos a estar dando la noticia. Igual tenemos todos los teléfonos, me parece, los que nos han escrito, todo, así enseguida comunicamos quién es el ganador. Bien, por acá don Juan Jurcade me mandaba de Patranca, y a esto lo vamos a estar llamando, como dije, para hablar un rato con él, que nos cuente cómo vienen todos los preparativos. Difícil una semana, puro trabajo, don Juanjo Jurcade. Por acá arranca el día lunes 26, como dijimos, a partir del lunes. Patranca, me gusta el palo, así arrancamos la semana, dice. El día lunes 26, con Grupo Renacer, Grupo La Vuelta y la Carly Van.

el día martes 27. Se sigue con Leo Echemendi, Los Manantiales, Los Hidalgo y Barra Libre. Esto es para el martes 27. El miércoles 28, por ahí La Voz del Acordeón, Leo Echemendi, Perla Negra, La Vuelta y Los Manantiales. El día miércoles, si no me equivoco, el día de los acordeonistas, el día miércoles. 15 acordeonistas de toda la zona van a estar en Patranca Me Gusta el Palo, y después va a seguir el día jueves, el día viernes y el día sábado. Así que en estos días le vamos a estar pasando bien. El día miércoles, acordeonista de la zona, Perla Negra, La Vuelta y Los Manantiales. Así nomás, Patranca Me Gusta el Palo, ahí en la fiesta del Talar, con todo, se viene. Como siempre, nos tiene acostumbrado don Juan Jurcade, que le mando un gran saludo y toda la suerte, como siempre, ahí toda la semanita en el Talar de Madariaga, don Juanjo, con Patranca Me Gusta el Palo. Así que bien, creo que cumplimos con... Ah, me estuvo llamando el paisano Vaca, cierto, también de Las Toninas, que le mandamos un gran saludo, y quiere saludar, lo tengo que leer tal cual me dijo, quiere saludar al gatito de Villarroch, a Marcelo Dussat, en su cumpleaños, y le deseamos muy feliz cumpleaños a Marcelo Dussat, que lo termine de la mejor manera. ¿Qué habrá hecho? ¿Algo? ¿Habrá quemado algo don Marcelo Dussat? No lo sabemos. Parientes somos. Según él somos parientes. Yo voy a verificar por ahí si es verdad o es mentira. Pero igual, los parientes no se niegan, dice, así que le deseamos muy feliz cumpleaños a Marcelito Dussat, que la termine de la mejor manera por ahí. Bien. Creo que hemos cumplido con todo. Bien, sí. Gracias a todos los que se han comunicado, gracias a todos los que han llamado. Si les gustó la propuesta, ahora en un ratito vamos a chusmear un poco el sorteo de Lotería Nacional Nocturna para ver quién es el ganador. A cada cual le pasamos un número. En el momento que ya lo anotamos, le pasamos cuál número le correspondía, para hacer las cosas claras como tienen que ser, con mucho respeto para la audiencia de la M1420 en general. Así que en un ratito vamos a saber a ver quién es el ganador. Si le gustó la propuesta, el próximo jueves de 19:30 a 21:30.

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1: En La Voz del Campo, estos son los datos actuales del tiempo.
0: 13 grados, que es la temperatura actual, con una máxima que va a llegar hasta los 16, 17 grados. Cortita va a ser la diferencia, la brecha entre lo que tenemos en estos momentos arrancando la jornada de miércoles y a lo largo del día. Sí, sin sol prácticamente, mayormente con nubosidad y sobre el mediodía alguna llovizna que prácticamente está indicando unos 4 a 5 milímetros en el transcurso entre la mañana y el filo del mediodía. Para mañana, adivine qué, mañana muy similares.

0: con lloviznas, también jornada con escaso sol. Mañana jueves, el viernes también muy similar, pero de a poquito que ya va a ir queriendo componer o despejar toda esta nubosidad que estamos teniendo ya desde hace varios días. Algo en una resolana el día viernes por el mediodía, el sábado lo mismo, muy similar. Recién el día domingo 18 es cuando estaría nuevamente las jornadas con sol. Las temperaturas se van a mantener todos estos días entre los 11 y 12 grados de mínima, 16, 17 las máximas.
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0: Mercado de Cañuelas en este segundo día de operaciones, ayer con escasas 5.000 cabezas, hoy un poquitito más, hoy han ingresado 6.756 cabezas. Primer mensaje que llega en la mañana, Jorge Burgos, que nos dice que 2 milímetros, efectivamente, como le decíamos, 2 milímetros anoche, buen programa, nos dice Jorge Burgos, exacto, 2 milímetros era lo que alcanzamos a registrar también en nuestro pluviómetro allí del barrio norte, así que, y que hoy va a estar muy, muy similar con esta llovizna, este día gris que tenemos, La información de cara al fin de semana, bueno, la cartelera de remates que nuevamente estará ahí, a ver qué es lo que puede ocurrir si es que se registran lluvias, ¿no? Por esta semana que quedaron en pie, la firma Pedro Ronchi el día viernes y la firma Daniel Blanco para el día sábado. Esos dos son los únicos dos remates que están por el momento en firme. El resto ya había sido modificada la cartelera, el caso de Sáenz Valiente que iba a ir en el día de hoy. Pasó para el próximo miércoles, la firma Pedro Noel Irey en General Lavalle también para el mismo día miércoles. Son los remates que tenemos el día martes, la firma Egui Hermanos, el día martes 20 a través de Mengo Cervoni. Pero todo, como siempre decimos, supeditado a lo que puede ocurrir con el clima. Vamos a estar hablando en algunos minutos nada más con Aldo Aspitarte, el coordinador de esta rifa, que mañana, sin dudas, alguien será el beneficiado con 44 millones de pesos. ¿Qué tal para arrancar esta segunda quincena del mes de octubre, ¿no? Con 44 millones en el bolsillo. Así que esto y mucho más que vamos a compartir, no sin antes decirle la información de último momento que se ha dado a conocer hace algunos minutos, el fallecimiento del boxeador el Roña Castro. Roña Castro, que lamentablemente se ha descompensado en las últimas horas, estaba en una sala de bingo, miren, en Morón, y a los 59 años de edad que lo sorprende entonces la muerte. Esto que se ha dado a conocer hace muy pocos minutos, seguramente Fermín ya con ese informe. Buen día, ¿cómo estás?
2: ¿Cómo le va, Carlos? Buen día para usted, buen día para toda la gente que está del otro lado. La verdad que sí, porque es algo que nos sorprendió, porque nos encontrábamos al despertarnos, ¿no?, de esta triste noticia del ex campeón mundial de boxeo, Jorge Fernando Roña Castro, ¿no?, que se encontraba en un bingo de Morón. No ha trascendido mucho más lo que tiene que ver con la parte de su condición de salud o por cuáles fueron las causas del fallecimiento, mejor dicho, pero sí sabemos que, por ejemplo, se encontraba en un bingo en Morón, que sufrió una descompensación, que fue atendido rápidamente, pero bueno, lamentablemente no tenemos este triste desenlace, ¿no? Uno de los históricos, ¿no?, de aquella, sin seguramente duda, noche del año 94, donde muchos 94. Argentinos estaban siguiendo la televisión para que terminara con el título mundial.
0: Exactamente, así que lamentablemente, ¿no?, triste información. Había estado hace muy poquitos días con Mario Pergolini en su programa, lo hemos estado mirando hace una semana, 10 días aproximadamente, así que se ve que ha sido algo de último momento, que se descompensó, como dice la información, y bueno, que ya lo está dando también la televisión, por supuesto.
2: Él hace muchos años sufrió, recuerda, un accidente muy grave en el 2005, que tuvo un problema cerebral, que estuvo internado más de un mes para poder recuperarse. Tiene que ver con un accidente automovilístico que se terminó chocando un árbol a alta velocidad, que bueno, después de ahí dejó un montón de secuelas. Eso no significa que sea la causa de muerte, ni mucho menos, solamente lo recordamos en el historial del Roña Castro, que lamentablemente hoy es noticia por lo último momento de despertarnos y encontrarlo con su triste fallecimiento.
0: Y otra de las notas que en el día de ayer se le iba a realizar, y se le realizó, mejor dicho, una intervención quirúrgica en la cual lamentablemente no son del todo buenas las noticias también.
2: No, exacto, lamentablemente ese por lo que lo estaban haciendo esta intervención quirúrgica terminó siendo un cáncer de pulmón, ¿no? Tiene que ver con un fenómeno de cáncer de pulmón. Exactamente. Un cáncer de pulmón que se da mucho en las personas que fuman, ¿no?
0: Y en no fumadores.
2: También, sí, bueno, pero tiene que ver con una causa que también tiene que ver con que fuman, y él no era no fumador, ¿no?
0: Exactamente.
2: Eso vamos. Es una condición que por ahí se encuentra mucho en los fumadores, pero él, a ser no fumador, llama mucho la atención.
0: Fumador pasivo, como se le suele llamar, o se le llamaba.
2: Puede ser, años, sí, ¿no? Pero lamentablemente es algo que va seguramente a dejarnos en vilo para ver qué es lo que sucede con su estado de salud. Si bien el fenómeno fue extirpado, tiene que ver con un pequeño nudo que terminó siendo localizado, pero bueno, la biopsia no arrojó un buen resultado. Él se encuentra bien, está sin problemas, está en observación, la cirugía salió.
0: Pero a pocos días también de lo que era la llegada aquí a la Argentina, 8 o 9 de noviembre.
2: El tema va a ser el post-tratamiento, ¿no? El post-quirúrgico, qué pasa con el Papa León XIV, a ver qué es lo que recomiendan los médicos después de esta novedad. Pero bueno, ahora sí, estamos cada vez más cerca de que no llegue a la Argentina, de que llegue. Antes era una cuestión de postoperatorio de una semana, 15 días, y que se recupere su estado de salud. Ahora ya tiene que ver con otros análisis, con otros estudios, con otro cuidado también, ¿no?
0: Exactamente. Así que bueno, no muy buenos fueron los titulares, los adelantos, ¿no? Lamentablemente para la apertura de un programa, más de uno capaz que ya cambió de sintonía directamente.
2: No, pero son cosas que tienen que ver con el amanecer, ¿no?
0: Los que estamos en los medios tenemos que realmente dar las buenas y las no tanto también.
2: Aparte, hoy si prendés la tele te vas a encontrar con las dos noticias, la de último momento, la de Ronnie Castro, y la del el Papa León.
0: Las dos noticias del día prácticamente que van a ocupar gran parte de minutos y fracciones de segundos. Sí. Televisivas en los medios nacionales.
2: ¿Sí? Ayer le iba a decir un comentario al respecto esta mañana. Ayer hemos quedado mal con el tema de los cumpleaños.
0: Sí, muy mal.
2: Ayer hemos quedado muy mal con el tema
0: de los cumpleaños. Yo de mi parte, no sé usted de alguno, pero y no sé si estará escuchándonos todavía tan temprano a quien hace referencia a usted.
2: Sí, no sé, pero yo creo que como oyente y como trabajador que es, hemos quedado muy mal, ¿no?
0: Exactamente. Yo lo vi recién ahora en el cuaderno. Ayer era el cumpleaños de Pablito Alguín.
2: Exactamente.
0: A eso está haciendo
2: referencia. A eso hacemos referencia, sí señor.
0: A eso lo vi recién, por no haber dado vuelta la hoja, no adelantarme, decía, a ver qué va a pasar mañana. No, mañana. Vivamos lo de hoy,
2: no por
0: mañana.
2: Por hoy, ¿no?
0: Exactamente. Menos mal que no lo llamé. Había estado por llamarlo por otro tema.
2: Sí.
0: Pero bueno, se nos pasó y yo de mi parte por lo menos pido disculpas.
2: No, más vale, le mandamos un abrazo y que espero que haya pasado un muy feliz cumpleaños.
0: Exactamente. Lo vamos a estar saludando antes del final, ya cuando...
2: Sí, obvio.
0: Que recién debe estar arrancando la jornada y que hoy ya les decimos que no es la fecha de remate hoy, en la cual seguramente tanto ha trabajado y trabaja en cada uno de los en la previa, durante y en el post cada remate, ¿eh? Así que sabemos de su responsabilidad de Pablito, ¿eh? Así que bueno, ahora sí vamos presentando la carpeta publicitaria para luego ya estar con todas esas novedades.
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0: Bien, continuamos. Cuando pasaron ya, le digo, 24 minutos desde las 6 de la mañana. Vamos a ir comenzando, escuchábamos ahí la cortina precisamente y el parte del programa Día por Día de la Fiesta del Gaucho, que ya este fin de semana va a tener lo que es la prueba de riendas, de cara a lo que será la fiesta precisamente para el mes de diciembre, la jornada del día sábado, la jornada de este sábado 17, con lo que será la probada para mes de diciembre, la prueba de rienda, que va a ir el día sábado de la fiesta. Seguramente sábado 11 de diciembre.
1: Exactamente, para lo que tiene que ver con el cronograma de la fiesta, ya pensando en diciembre, pensando en lo que tiene que ver con este fin de semana, la probada que va a ser en conjunto con el Centro Cultural de la Costa, con Gauchos Unidos de la Lucila del Mar y también con la fiesta del Amanecer de Dolores también.
0: Tal cual, esas cuatro fiestas que van a ir entonces con lo que será la probada este fin de semana aquí en General Madariaga, que de alguna manera va a ser la última de esta zona, de todos los alrededores, pero también va a haber en la ciudad de Mar del Plata, en Campo El Nogal.
1: Exactamente. Allí, ¿no? Con esta gran prueba de rienda, la última bala denominada, ¿no?
0: Porque la última va a ser bala,
1: El exacto. Domingo previo a la cabalgata que va a tener la fiesta del talar.
0: Y claro, pues el domingo y ya el lunes que comienza con lo que será la cabalgata.
1: Exactamente, por la mañana se va a estar llevando a cabo la prueba de rienda para chicos hasta 10 años, después hasta 15, después la de damas libres y mansos que va a tener clasificación para el talar, y por la tarde la de redomones con clasificatoria para el talar, damas con clasificatoria para el talar, mansos libres y abierto también es otra de las pruebas de rienda que van a estar verificando de 8 a 13 para los rienderos, obviamente, que quieran participar de la fiesta del talar. Esto va a ser en Campo del Nogal, el Mar del Plata, el domingo 25 de octubre.
0: Tal cual, ¿eh? Así que seguramente son las últimas dos, y bueno, aquellos que todavía no han logrado esa tan ansiada clasificación, que le quedan esas posibilidades, si está aquí dentro de esta zona, aquí en Madariaga, y si no, el día domingo allí en Mar del Plata, algunos kilómetros, pero con las posibilidades. Y aquellos que ya están clasificados seguramente se guardarán para no tener ningún tipo de inconveniente ni de lesión ya a tan solo 7 días de lo que va a ser la fiesta, ¿no? De la fiesta del talar estamos hablando, ¿eh?
1: Exacto.
0: Así que este sábado aquí en General Madariaga, pero atención que el día domingo también va a tener actividad en lo que es la probada, precisamente, la última clasificatoria el día domingo, ¿no? El día domingo ya de cara al talar, donde también todas las expectativas para los renderos poder encontrar lo que estábamos hablando, donde seguramente va a haber un completo servicio de cantina y parrilla durante todo el día, y donde los socios van a ingresar gratis aquí en el predio de la fiesta.
1: Y la entrada general va a tener un costo de 4.000 pesos.
0: 4.000 pesos el valor de la entrada. Perfectamente. Ahí está entonces, así que doble jornada que va a arrancar ya el viernes con lo que será el sorteo también, el anteúltimo sorteo de los 3 millones de pesos, el valor de la rifa, 150 mil pesos, que sin duda que es accesible teniendo en cuenta los valores que se dieron a conocer día por día. Conviene, bajo todo punto de vista, lo que es la rifa, con la posibilidad del 0 kilómetro, el Renault Kid, una semana posterior a la fiesta.
1: Exacto, o sea, podés disfrutar los 3 días de la fiesta y después con la posibilidad de irte en auto.
0: Exactamente, y todavía los dos sorteos de 3 millones que quedan para este fin de semana.
1: Este viernes, el primero.
0: Y después en noviembre.
1: Exactamente.
0: Que debe ser ahí el 13 de noviembre, quizás.
1: Viernes 13,
0: el 14 del prefestival. Así que todo el programa completo ya desde ahora prácticamente como que comienza a tener actividad de la fiesta, que la tiene en realidad durante todo el año, pero sin duda. Le decimos gracias ahí al
1: operador. Sí, señor, Sebastián Coronel, el electricista. De temprano que ha venido a
0: estaba acá esperándonos tempranito para hacer las tareas que había que realizar. Muy bien, así que bueno, este fin de semana aquí el predio de la Fiesta Nacional del Gaucho, el día sábado con lo que será la probada para su fiesta del mes de diciembre, conjuntamente con las fiestas que había mencionado Fermín, las fiestas de aquí de la zona, de la región, de Gauchos Unidos, de la Lucila del Mar y demás, que también ya preparándose de cara a su fiesta. Y después, el día domingo con la última clasificatoria.
1: El domingo 25, exactamente. Y después, para lo que tiene que ver con la fiesta del Talar, ya están anotando para lo que es la cabalgata, para la gran cabalgata, como todos los años, y han anunciado que hay tiempo hasta el 20 de octubre para anotarse.
0: ¿Ah, sí?
1: Fecha límite de cierre de inscripciones, tenés tiempo hasta el 20 de octubre, al 22-54-62-02-81, es el número donde hay que anotarse para participar de esta gran cabalgata, con el almuerzo y demás, sí, con sí. Todo, como ya es tradicional de lo que es el marco de la inauguración de la gran fiesta del Talar. Bueno, se va a estar haciendo el cierre de inscripciones el 20 de octubre, así que quedan un par de días para poder participar de esta inauguración que va a tener la gran fiesta del Talar.
0: Hasta el próximo martes vendría a ser, martes 20 de octubre, entonces es como para poder seguramente ordenar por el tema del almuerzo y demás, teniendo en cuenta de que se le da precisamente así a todos los que van montados, y algunos más también, que se suman siempre a último momento. Estimo que es por eso poner un poco de orden o tener un número aproximado de cuántos serán los montadores que van a llegar cabalgando así el día lunes a marcar el inicio de esta nueva edición.
1: Exacto, una cuestión de organización, nada más.
0: Así tal que, cual, exactamente.
1: Sabemos que mucha gente participa, lo vemos año a año que va creciendo, así que no cuesta nada mandar un mensaje al 2254-620281 y te vas a poder estar inscribiendo para la cabalgata rumbo al Talar.
0: Sin duda, ¿sí? Donde después ya a partir de ese momento que ya queda inaugurada y después con todo lo que viene el programa día por día. Ayer le hablábamos del día miércoles, el miércoles 28, lo que será la gran pialada que coordina Cochi Ludueña como todos los años, y el día de que es realmente la gran cantidad de toda una rueda de montas especiales prácticamente en lo que es la categoría bastos con encimera, y después, bueno, todo lo que ya normalmente nos tiene acostumbrado para lo que es último fin de semana de octubre, 1 y 2 de noviembre, Talar 2026.
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0: Lo escucho con alguna otra información, Fermín, y si no vamos a ir después con Aldo, seguramente con la nota.
1: Bueno, dale. Lo cierto es que, por ejemplo, como decíamos en

0: El beneficio para aquellos excombatientes de Malvinas, para aquellos con certificado único de discapacidad, bueno, y para aquellos que quieran ver si pueden estar o no dentro de lo que es el subsidio, hay que seguir anotándose a lo que es el registro. Un registro que ya lo hemos hecho desde la pandemia, de cuando era el RACE, ahora es el RESEF, es lo mismo, lo único que hay que hacer es actualizar los datos, pero ya la base de datos está creada para cada uno de nosotros, así que eso ya prácticamente es de forma automática. Bueno, esto ya está confirmado desde el día de ayer en el boletín oficial, pero a raíz de esta noticia, el intendente de Bahía Blanca, Federico Susbieles, presentó un amparo colectivo ante la justicia federal para poder frenar lo que es la aplicación de la ley que reduce el alcance del régimen de zona fría y que ha dejado a estos 94 municipios de la provincia de Buenos Aires sin este beneficio, ¿no? Esto lo presentó en conjunto con la Asociación de Defensa de Derechos de Usuarios y Consumidores en representación de los usuarios residenciales de gas por red, donde declara que Bahía Blanca es zona fría, ¿no? Sí. Este amparo cuestiona la exclusión puntualmente de Bahía Blanca, porque es el intendente de Bahía Blanca, del régimen tarifario, y sostiene que la medida vulnera los principios de igualdad, no discriminación, razonabilidad y proporcionabilidad. Los únicos puntos centrales en la continuidad tiene que ver con el sur, tiene que ver con Santa Rosa, Neuquén, Viedma y demás, donde el intendente de Bahía Blanca argumenta que son condiciones climáticas muy parecidas a las que está teniendo el municipio que está en el sur de la provincia de Buenos Aires. Bueno, esto ya está presentado, hay que ver cómo avanza. Se trata de poder recuperar el beneficio que se tenía. Ahora el beneficio se trata de un descuento, un subsidio, un 30%, directamente lo que se trata de la tarifa del gas en la boleta.
1: De lo que es consumo propiamente dicho.
0: Exacto.
1: No del total de la factura como era anteriormente.
0: Antes era un 50%, un 30% de descuento, depende de si era jubilado, depende de tus ingresos, llegabas al 50%, si no era 30%, en la boleta total del gas. Ahora solamente es en un porcentaje de lo que tiene que ver con el valor final del servicio que se presta con el gas natural. Así que lamentablemente para los meses venideros, capaz que ahora por la condición climática
1: no lo vamos a sentir tanto,
0: ¿no?
1: No lo vamos a notar tanto porque ya pasó prácticamente.
0: Pero vamos a tener un incremento de hasta un 30-35% en lo que va a ser la boleta. Vamos a ver qué es lo que pasa para lo que es el invierno que viene. Pero si vos estabas acostumbrado a tener una boleta de entre 25, 30.000, 35.000 pesos en el verano, pensá que vas a tener un poquito más, vas a estar llegando entre los 40, 45 mil pesos para abonar en los meses de enero y febrero, que para uno piensa que no tendría que tener tanto gasto y sin embargo va a haber por esta nueva aplicación del régimen de zona fría.
1: Exactamente, perfectamente. Ahí estaba Aldo ya, así que en dos minutitos lo estamos llamando Aldo Espitarte para hablar porque dice que tiene que salir precisamente a lo que es la ruta, bueno, hoy día de todo lo que es levantar las rifas y demás, más que nada los comprobantes. Así que la pausa y en dos minutitos estamos.
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0: Muy bien, continuamos, 6:40 minutos. Gracias, Hugo Hernández, así en el Mangrullo. 4 milímetros y continúa con una llovizna, nos dice. En General Lavalle, 4 milímetros, 2 que había caído aquí en la ciudad de General Madariaga. La comunicación ahora con el coordinador de la rifa, como es Aldo Espitarte. El gusto de recibirlo, Aldo. ¿Cómo le va? Buen día.
1: Buen día, Carlos. Buen día a la audiencia. Buen día.
0: Bueno, se puede decir buen día, seguramente ya en ruta o en movimiento con miras a salir a las mismas. ¿Cómo está ahí dentro de su zona?
1: Está feo, pero no llueve todavía. Estoy en General Conesa, pero no está lloviendo. Bueno, ayer un día que lloviznaba, que paraba, que un día muy molesto en el día de ayer. Ahora no sé cómo nos va a tratar.
0: Exactamente, lamentablemente ya venimos de varios días, ¿no? Y todavía algún anuncio, bueno, recién con mejoramiento hacia el fin de semana, ¿no? Pero bueno, muchos con las expectativas, más que el clima, con lo económico, ¿qué puede pasar desde mañana o no? Desde mañana con estos 44 millones de pesos, ¿que alguien va a ser el favorecido?
1: Sí, bueno, siempre la expectativa de encontrar el ganador o la ganadora, ¿no? Realmente cuando hace 17 días que vendimos todo, gracias a Dios, y bueno, y cuando pasan esos días estamos tranquilos, pero bueno, cuando se acercan las horas ya nos agarran los nervios y bueno, y de que todo salga bien y encontrar el ganador, la ganadora y bueno, de esta importante suma, ¿no? Que hoy en estos momentos difíciles que tenemos en todo el país, esta suma va a acomodar un poquito los tantos para el que gane, ¿no?
0: Exactamente, como para completar esta segunda quincena del mes de octubre, digo yo, sin mayores problemas, ¿no? Con 44 millones de pesos, bueno, pero también con otros premios que quedan todavía porque está intacta, recién comienza a jugar, bueno, más de 100 millones en total entre los 5 sorteos a pizarra completa.
1: Sí, sí, tenemos más de 130 millones de pesos en premios. El lunes vamos a jugar 15 millones. El próximo jueves, dentro de 7 días, una vivienda roca y un segundo premio, muy lindo sorteo de 7 millones. Ahí vamos a tener la vivienda roca o 10 millones y 7 millones. El próximo jueves, el otro lunes, vamos a tener 5 millones. Y el sorteo final, que va a ser el día 29, con 4 millones, y por supuesto el sorteo de mañana tiene 1.500.000 el segundo premio, 10 bicicletas, y al finalizar premio con 200.000, así que bueno, hay muy linda expectativa y de acá en fin de mes se va a entregar mucho, mucho dinero, Carlos.
0: Exactamente, y bueno, que siempre una rifa que ya como normativa tiene que una semana, 10 días o 17 días, en este caso, como decía, antes de comenzar a jugar ya está totalmente agotada y de eso podemos dar fe, porque yo que no tengo ya hace varios días, durante el fin de semana dos rifas que me dijeron que no la podían, que estaban reservadas, números que lo vienen siguiendo, y ayer dije tengo dos numeritos, y no es porque decía eran el 32 o el 17 o el 14 que son los más favorecidos, sin mencionarlo, tuve 11 llamados telefónicos, 11 WhatsApp, yo la quiero, bueno, lamentablemente eran para los dos primeros, como siempre hacemos, pero que sigue todavía aún agotada, siguen todos pendientes a ver de conseguir algún numerito, cosa que es casi imposible ya.
1: Sí, sí, por supuesto, lo que puede pasar es, bueno, un número o dos que cuando lo vamos a cobrar no tiene plata la gente, en su momento la encargó y cuando fue el momento pero bueno, como pasó con tus dos números, hay, no sé, 10, 15 para comprar ese número. Así que, bueno, muy contento y, bueno, realmente con las expectativas de encontrar el ganador o la ganadora y bueno, de entregar, ¿no? Lo más lindo es pagar los premios. Y vamos, son ahora 15 días a full de viajar para un lado, viajar para otro. Bueno, aparte de entregar el lechón, los 8 kilos de asado, los chorizos, la bebida, todo ese premio que ponemos para festejar. Y bueno, y el ganador mañana también del vendedor se va a llevar 600.000 pesos. Y bueno, todo el premio que andamos es más de 1 millón de pesos para el que tenga la suerte de vender el premio, que es muy lindo, también muy lindo premio para el que lo venda, ¿no? Mañana.
0: Exactamente.
1: Mañana, sí, está bien.
0: Mañana 15, que es el sorteo, bueno, y bueno, que podemos dar fe, porque el último o la anterior edición habíamos tenido esa suerte de vender el premio de los 44 millones de pesos y bueno, ser acreedores de ese premio que está mencionando para el vendedor como para el comprador, como de alguna manera como para festejar, ¿no?
1: Sí, bueno, el muchacho que ganó de Madariaga también, bueno, que tuviste, Carlos, vos la suerte de venderle, así que Quinteros de apellido, exacto. Así que bueno, realmente muy lindo, y bueno, la expectativa está intacta, ¿no? Todos mañana espera que Aldo le llame, ¿no? Eso, después de las 9:20, 9:25, 9:30, están atentos, si llama Aldo, gané el premio, así que bueno, claro. Es muy lindo eso que pasa y te dicen, Aldo, llamame, te estoy esperando, y no sabe que si le llama Aldo a esa hora es porque ganó el premio, ¿no?
0: Tal cual, efectivamente. Así que bueno, todas las expectativas para mañana pasada sobre las 21 horas, ¿no? Hay varios pendientes. Y bueno, una vez finalizada, que va a ser el 29 de octubre, ya último sorteo, ya seguramente diagramando lo que será la última de este 2026. No sé que si ya hay algún adelanto. No,
1: Carlos, vamos a cada 3 meses, así que, porque este año sería en diciembre, pero va a ser en enero, porque este año metimos la de las viviendas Roca, que fueron 6. Ah. Y bueno, 3 meses enero. Ya la tenemos autorizada, es para los jubilados de aquí de General Conesa. Bueno, estos 3 millones se los damos a la agrupación Los Abuelos de Castelli. Y bueno, y la próxima va a ser con los jubilados de aquí de Tordillo, que ya tenemos la rifa autorizada y va a tener los mismos premios, sin aumento, todo igual. Es como si compraran esta, así que venimos que tenemos un momento muy difícil del país, con salarios que no alcanzan. Así que ni loco nos vamos a poner a aumentar la rifa, así que va a costar siempre 30 mil pesos.
0: Perfectamente, todo igual, con los mismos premios, el mismo valor y demás, ¿eh? Pero se va a ser para el mes de enero, ya como para ir arrancando el 2027. ¿Eh? Perfecto, Aldo, no sé qué más puede haber quedado pendiente.
1: No, nada más, Carlos, gracias por la llamada. A ustedes, a los vendedores por vender, muchísimas gracias, y a la gente por comprarnos como siempre, así que bueno, contento y con los nervios de poder entregar esta linda plata a través de un depósito bancario el día viernes, así que si Dios quiere, a cruzar los dedos, ¿no? Todos los que han comprado y son los ganadores de esta plata, ¿no? Y los que compraron tienen todas las posibilidades de llevarse los 44 millones.
0: Tal cual, exactamente. Bárbaro, mensaje que nos llega, dice, ¿estará la 1420 este año desde el Talar con la transmisión como es habitual? Nos están consultando por aquí.
1: No, Carlos, lamentablemente lo siento mucho por la gente, por los oyentes, pero por cuestiones de presupuesto que no tuvimos apoyo para financiero para poder ir al Talar, así que lamentablemente lo siento mucho como dueño y director de esta radio. Pero bueno, otra vez se dio la que no tenemos un apoyo publicitario para poder llegar al Talar esta vez. Los costos son muy altos y bueno, y siento muchísimo por la gente que apuntamos nuestra programación y nuestras ideas y nuestra dirección hacia el público y bueno, y lo siento mucho porque este año no vamos a poder estar.
0: Sí, realmente, bueno, más allá de que como se venía estando toda la semana, desde el comienzo hasta el fin, y bueno, movimientos, todo lo que es el personal y demás, más allá de las horas, ¿no?, que hay que ponerle por parte de cada uno, desde los operadores y demás, pero sin duda de que la situación también poco acompaña, ¿no?, y esto que en algún momento se venía hasta difundiendo de que íbamos a que se iba a estar, y bueno, ahora que nos consultan, más allá de que internamente algo ya sabía que usted nos había comunicado, pero aquí seguramente a través de los oyentes que estaban consultando y que es de una gran compañía, ¿no?, para todos aquellos que lamentablemente no pueden ir, llamémosles de un puestero, de gente de la zona rural que le toca o estar de guardia o por distintos inconvenientes, o por qué no, desde lo económico, también estar. Bueno, este año no va a estar esa posibilidad a través de AM1420.
1: Sí, lo siento mucho porque a eso está apuntado, pero bueno, mucha gente que utiliza la radio todo el año, después no lo entiende que tiene que poner su granito de arena publicitariamente. Así que bueno, la radio está gratis todo el año, AM1420, Radio General Conesa, para toda la gente, pero después no tenemos devoluciones publicitarias acorde con el esfuerzo que hacemos todos los que integramos la radio, y bueno, y lamentablemente no se puede ir 15 horas diarias a un lugar y poner plata todavía. Entonces, bueno, apuntado únicamente al público, a los oyentes que están escuchando esto que estoy diciendo, lo siento mucho por ustedes, pero lamentablemente no se puede ir a un lugar y se llame como se llame y poner dinero, todavía todo el esfuerzo de 15 horas diarias, poner plata. Entonces, bueno, que apuntado va únicamente hacia el público que escucha y que merecen que nosotros hubiéramos estado.
0: Perfectamente, aclarado, Aldo. Muy bien, muchísimas gracias entonces por toda esta información y bueno, lo dicho, mañana por la noche a esperar el llamado telefónico de Aldo. Gracias, buenos días, buena jornada.
1: Un abrazo grande a todos y a cruzar los dedos. Bueno, mañana después de las 21 horas vamos a estar informando quién fue el ganador o la ganadora de este importante premio. Gracias, Carlos, gracias a tu compañero que está ahí, a Matías que está en Radio Conesa y bueno, y a toda la gente que está escuchando.
0: Exactamente, Fermín Gómez desde aquí, bueno, Matías Varela desde AM1420, los operadores de este programa. Gracias a ellos también que se pudo concretar esta comunicación. Seguimos con la pausa, Fermín.
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0: Muy bien, continuamos cuando pasaron ya 2 minutos desde las 7 de la mañana, de esta mañana gris que tenemos, muy húmeda, con niebla, con llovizna por momento. Gracias Sebastián Airaldi, allí en lo que es la tapera de Fernández, en la zona de Arroyo Chico, allí en la zona de Macedo, 7 milímetros nos dice que es la lluvia. Bueno, 4 que nos decía por General Lavalle, Hugo Hernández, así por el Mangrullo, 2 milímetros que fue nuestro registro. En realidad llover no es que haya llovido, sino es producto de esta humedad y llovizna. La comunicación ahora que tenemos es con el representante de la firma Colombo y Magliano aquí en General Madariaga, como lo es Mariano Asmar. ¿Cómo estás, Mariano? Buen día.
1: Buen día. Un gusto hablar con vos, como siempre. Acá estamos, con la mañana húmeda, como vos decís.
0: Mañana húmeda y bueno, por lo visto ahí, según ahí los registros de un campo vecino, dentro de esa zona de Macedo, como es así la tapera de Fernández, 7 milímetros, no sé si, bueno, vos estarás acá, pero si has recibido algún informe de así del establecimiento.
1: Sí, hablé hace un rato y estaba lloviznando, me dijo, ya moja, así que creo que 7 no, pero capaz que 2, 3 seguro que van.
0: Seguramente, ¿no? Este tiempo que, sin duda, que por la época, primavera y demás, para el campo viene realmente muy, pero muy bien, pero molesto por ahí para algún tipo de trabajo, bueno, ni hablar para hacer tareas en lo que es en la manga, movimientos de hacienda y demás.
1: Sí, todo lo que es movimiento de hacienda, todo lo que es siembra, todo eso, no se puede hacer nada porque está todo húmedo, empapado. Nosotros tenemos los potreros preparados ya para sembrar, pero bueno, es imposible. Y sí, para el campo, todo lo que es campo, pasturas, eso ha tirado fuerte. El bien más preciado sería el sol, lo que más necesitamos sería el sol para que, con la humedad que hay, los días largos, todo, estaría explotando el campo. Pero igual está tirando muy bien. Tenemos la humedad que sin agua, sin humedad, no hacemos nada, ya sabemos, así que habrá que aguantar. A Dios gracias, son lluvias todavía chicas. El otro día llovió bastante y bueno, complicó un poco. Pero los pronósticos por ahora son lluvias chicas, pero si vos te proyectás en los días, el viento sigue de la costa y mientras que el viento no dé vuelta, vamos a ir con mal tiempo.
0: Sí, realmente, ¿no? De ahí los dichos tan antiguos que hay, que siguen teniendo vigencia, ¿no? Así que, pero bueno, el agua que dentro de todo estamos dentro de los milímetros prácticamente normales, alrededor de los 700 milímetros, cuando restan prácticamente casi 2 meses y medio para lo que es la culminación del año, se está dentro de todo de los parámetros normales, lógico, por ahí con las novedades, lo que tanto se habla, la llegada del Niño, que es lo que puede ocurrir en lo que resta del año y prácticamente el primer mes del año, que es cuando estaría llegando.
1: Sí, esperemos que sea leve, que no sea. Y bueno, dentro de todo es una época buena, ¿no? Con días largos, con días de temperatura, que ya pasó el invierno, así que el invierno fue bravo también con los corrales, el feedlot. La verdad que tuvimos un invierno, no sé cuántos días sin sol, ¿te acordás?
0: Exactamente, sí. En junio y parte de julio, que también hubo días muy, muy húmedos y sin sol prácticamente, y cosa que ahora prácticamente lo estamos repitiendo. Pero el motivo fundamental de la llamada es que sé que hay algunas novedades por parte de la firma en la cual representás, como lo es Colombo y Magliano, y bueno, qué mejor que vos directamente te puedas expresar para los clientes, los amigos de la casa. ¿De qué se trataría de esta reunión, Mariano?
1: Mira, es una reunión informal, es solamente una reunión entre clientes, amigos, es como para juntarnos y charlar un poco y pasar un buen rato. Colombo es una firma muy grande que está en todo el país y hace estas recorridas por todas las localidades donde tiene representación. Y bueno, acá la veníamos postergando por una cosa o por otra. Hay mucho trabajo, hay mucho para hacer, pero bueno, se concretó para esta noche, así que si Dios quiere, el turco nos va a atender y nos va a dar bien de comer, de tomar, no, de comer.
0: De comer, bueno, cuando decís el turco, ¿es día y horario sobre calle Avellaneda?
1: Claro, es en Melopea, sobre calle Avellaneda, creo que 496, algo así.
0: Exactamente, sí, Avellaneda entre Mitre y Alberti, ahí frente a lo que es el Zoom, la Secretaría de la Fiesta Nacional del Gaucho. Entonces hoy, ¿desde qué hora? ¿21 horas aproximadamente?
1: 21 horas, sí señor.
0: Perfectamente, bueno, desde ya gracias por la invitación que me cruzabas ahí, así que trataremos de estar allí para compartir esa jornada y hablar seguramente de distintos temas a través de tantos años, ¿no? De una firma de muchísimos años, y bueno, y vos también en lo que es la representación ya aquí en Madrid, ¿cuántos años?
1: El año pasado me dieron una medalla que dice 30 años, uh-huh. Así que imagínate.
0: Sin duda de
1: toda
0: que
1: una vida.
0: Toda una trayectoria, ¿eh? Bárbaro, Mariano, así que bueno, lo vamos a estar reiterando hoy, más que nada que la invitación es muy puntual por parte de usted o de tuyo, en este caso como representante de la firma, para hoy a las 21 horas aquí en calle Avellaneda, en el local de Melopea, ¿eh? Gracias, Mariano.
1: Y la firma opera de 1939.
0: 1939, exactamente, ¿eh? Así que sin duda, y que, como decís vos, está en todo el país, y que creo que desde la pandemia para acá marcó aún también esto, el tema de los televisados, que ya los venía en parte realizando, pero es como que se reafirmó y fue prácticamente una de las pioneras, ¿o no?
1: Sí, sí, y picó en punta y se largaron solo, porque estaba el Rosgán también, que tenía... Claro. Varias firmas y era todo en conjunto. Y bueno, Colombo tuvo que con el Rosgán competir porque son muy fuertes en el norte también. Bueno, y Colombo se consolidó mucho también en el norte, ¿no?
0: Tal cual, exactamente. Y lo hemos visto cómo trabajan, lo hemos podido ver aquí en la zona, bueno, en el remate de Ayacucho, la Sociedad Rural de Ayacucho, que lo realizan mes a mes, y también en otros lugares, todo el equipamiento y todo lo que cuentan para esto, que no debe ser fácil hasta poner todo en funcionamiento, ¿no? El streaming, tener la llegada hoy, sin duda que también se ha adelantado mucho en todo lo que es la tecnología, que sin duda avala todo esto.
1: Sí, sí, y bueno, y el compromiso, la responsabilidad, porque vos en la pantalla ves imágenes y ves números, pero después se tienen que hacer realidad cuando se carga la hacienda, se le da forma al negocio, y hay que ser muy serios en eso, porque otros colegas han querido hacer cosas también, pero cuando llega el momento de la verdad, hay problemas, y bueno, acá, Dios gracias, se trabaja seriamente, se compromete mucho, y bueno, eso después lo que da resultados, ¿no?
0: Tal cual, ¿eh? Exactamente. Así que, bárbaro, Mariano, y aparte de todo eso, todo lo que es el material humano que cuenta, ¿no? Desde técnicos, operadores y demás, es decir, todo aquel que está detrás de cámara, que no se ve, que también aporta lo suyo para tener la mejor llegada a través del cliente o del televidente, en este caso, que desde cualquier punto del país, de cualquier sitio, puede estar participando plenamente de las ofertas que se están realizando en ese momento.
1: Imagínate que, por ejemplo, un remate de 15, 20 mil o 30 mil cabezas que video por video, lote por lote, plazo por plazo, categoría por categoría, quilaje por quilaje, raza por raza. Y después eso, seguirlo, decir, no, es un trabajo muy, muy delicado. Y bueno, y a Dios gracias, se hace bien con responsabilidad y por eso funciona y sigue creciendo cada vez más, ¿no?
0: Seguramente. Bárbaro, Mariano, muchísimas gracias. Gracias por la invitación. Nos estaremos encontrando esta noche, entonces, desde las 21 horas. Será hasta luego.
1: Gracias, un abrazo y saludos a todos los clientes y amigos.
0: Perfectamente. Ahí estábamos con Mariano Asmar, entonces el representante de Colombo y Magliano. Seguimos una vueltita más de comerciales, puede ser, Fermín.
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0: Muy bien, continuamos cuando pasaron ya 18 minutos desde las 7 de la mañana, de esta mañana gris, húmeda y como prácticamente como una niebla, que es lo que tenemos, que cubre prácticamente las ciudades. Sin duda de que, como hablábamos recién con Mariano, el clima no acompaña mucho, no favorece, ¿no? Pero el tema, en este caso, lo que es la esquila, que es época de esquila, mes de octubre, noviembre, y que máquina esquiladora La Pamperita ya tenía, por lo menos ayer cuando nos consultaba el estado de los caminos y demás, ya anda en zona realizando sus tareas de esquila, donde se puede comunicar con el señor Sebastián Millapán al 2266-660308. Rapidez, responsabilidad y garantía en los trabajos. La Pamperita desde Balcarce, que el año pasado había intentado probar suerte aquí en toda esta zona, y bueno, nuevamente que va a andar aquí en General Madariaga, General Lavalle, la zona de Mar Chiquita, que es donde nos comentaba ya desde el día de ayer. En próximos días va a andar aquí en la zona máquina esquiladora La Pamperita, y esperando sin duda que el clima cambie, porque es realmente imposible poder trabajar así por, bueno, el barro y demás, más allá de cualquier comodidad que pueda tener en el establecimiento, Y lo propio ocurre con los remates ferias también, que, como decimos, esta semana esperemos que se pueda concretar, ¿no? Que ya vienen de varias postergaciones. En el caso del día viernes, la firma Pedro Ronchi y compañía en Coronel Vidal. Seguramente mañana por ahí ya nos tendrá un panorama para decirnos Ignacio Ronchi, a ver si hay alguna decisión al respecto. Con este clima seguramente todavía creo, o creeríamos, si no hay una lluvia un poco más importante, que se podrían realizar, tanto el día viernes por Coronel Vidal, la firma Pedro Ronchi, como el día sábado 17, la firma Daniel Blanco y compañía en la Sociedad Rural de Tordillo, a través de sus representantes, como lo son Daniel Arizgarat y Rubén Yarossi. Daniel Arizgarat, así por Conesa, Tordillo, Rubén Yarossi en la zona de Castelli y Dolores. Este remate que ya viene también de dos reprogramaciones, y bueno, esperando de que este sábado 17 se pueda concretar. Ya para la próxima semana, el día martes 20, Egui Hermanos en Coronel Vidal, a través de Mengo Cervoni. También el día 22, Sáenz Valiente Bullrich y compañía en Castelli, a través de Guillermo Aristizábal. Y el día 23, el remate de Colombo y Colombo con sus representantes aquí en General Madariaga, como lo son Lucas Bravo y Nicolás Zemorain, que continúan filmando, continúan filmando para este remate 34 aniversario, allí en lo que es directamente desde el mercado agroganadero de Cañuelas. Jueves 23, desde las 8 de la mañana, lotes especiales en consumo desde las pasarelas del MAC, y a las 10 de la mañana, lotes de faena en exportación, invernada y cría. Remate que va a ir, y cría, que va a ir por streaming, este remate de Colombo y Colombo, y que tiene como representantes en General Madariaga a Lucas Bravo y Nicolás Zemorain, con sus oficinas en Moreno, esquina Martínez y Tuño. La firma Pedro Noel Irey también en General Lavalle volvió a reprogramar para el miércoles 21, también el próximo día miércoles, con un lote de 40 vacas preñadas, angus negras y coloradas, con 150 días libres, libres para el plazo de pago. 150 días, vacas que iban a salir a la venta en el remate de Pedro Noel Irey, a través de Leo Laizola, su representante, que lo puede contactar en el 2257-660949.
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0: Muy bien, y los medios nacionales, la televisión, que sigue también como última noticia, en la cual, bueno, lo habíamos dado lamentablemente en el comienzo del programa, ya en la apertura, la muerte de el Roña Castro, Fermín.
2: Que a medida que van pasando los minutos se va conociendo más información. Lo que ahora se da a entender tiene que ver con la causa de su fallecimiento, que lamentablemente tiene que ver por una descomposición por su enfermedad con respecto a diabetes. Habría sufrido un caso al respecto de lo que tiene que ver con la insulina y demás, en medio de este bingo en Morón, donde lamentablemente se descompuso, se descompensó y no lo pudieron reanimar. Y bueno, lamentablemente hoy estamos hablando del fallecimiento del Roña Castro a la edad de 59 años, ¿no? Una persona que, más allá de su trabajo como boxeador, ahora se dedicaba también a contener a 14 merenderos, comedores populares del conurbano de la provincia de Buenos Aires. Así que bueno, el adiós no tan solo por gente del deporte, sino por todo el mundo que lo está saludando en esta despedida. Su pareja lo hacía también a través de las redes sociales, donde mencionaba que iba a ser difícil continuar con esta triste noticia. Bueno, para toda la comunidad en general, ¿no? Donde, repetimos, lamentablemente, en la madrugada de hoy falleció el Roña Castro a la edad de 59 años.
0: Exactamente. Bueno, y lo mismo también con las noticias del Papa, ¿no? Que fue intervenido quirúrgicamente, y también con un diagnóstico de donde se ha confirmado con un cáncer maligno directamente, ¿no? A través de esa intervención en el pulmón.
2: Sí, exactamente. Si bien la intervención quirúrgica fue un éxito, lo pudieron extirpar. Bueno, no es para minorizar lo que tiene que ver con ese nódulo que termina siendo cancerígeno, ¿no? Nódulo circunscripto en el pulmón, es lo que han informado desde lo que es el Vaticano, que ahora va a tener que ser tratamiento, tiene que ver con un tumor maligno, se lo pudieron extirpar, se encuentra en buen estado de salud, pero ahora tiene que ver con el postoperatorio. Se encontraba en el lóbulo inferior del pulmón derecho con una cirugía parascópica, la parascópica que terminó interviniéndolo, y el comunicado del Vaticano mencionaba que la operación ha concluido con éxito, en el plazo y de la forma previsto, y el Santo Padre ha regresado a su habitación. Próximamente se facilitará más información, y la información tiene que ver con esto. Un nódulo que pareciera que los pulmones eran de un fumador de muchos años, ¿no?
0: De muchos años
2: que no corresponde para el cuadro de salud o su rutina por parte de León 14, porque era una persona que no fumaba, pero sin embargo tenía esta condición que, bueno, que fue operado con éxito, pero no deja de preocupar al respecto de lo que va a suceder de aquí en adelante. El gobierno nacional habló y dijo que acá lo van a esperar igual, claro, porque todavía no hay un no.
0: No, seguramente todavía no ha salido oficialmente la no llegada para el mes de noviembre, como estaba previsto, y bueno, donde ya había grandes preparativos y movilizaciones y demás para su estada aquí en Argentina.
2: Sí, mucha gente que ya tenía su viaje preparado, contratado el colectivo, su pasaje comprado para poder estar el próximo 11, por ejemplo, en Luján, 11 de noviembre, del 9 al 11, recordemos que va a estar visitando la Argentina el Papa. Así que vamos a esperar la confirmación. Uno entiende que el posoperatorio por ahí va a durar un poco más, y sobre todo la terapia que pueda llegar a recibir en los próximos meses, en las próximas semanas, pero veremos qué pasa. Por ahora no hay ninguna confirmación, todo indicaría de que no llegue a la Argentina en esta fecha, pero bueno, vamos a ver qué es lo que pasa.
0: Claro, sí, no nos adelantemos, ¿eh? Le digo que estamos aguardando, ya teníamos previsto para las 7:30 de la mañana la gente de Burbagen, como es habitual de los días miércoles dentro de este horario, seguramente estarán en ruta en algunos minutitos, nada más lo vamos a tener aquí entre nosotros, ahí está llegando, ¿no?
2: ¿Sabe que vamos a tener en minutos nada más, Carlos? Sí. Vamos a ver si se puede concretar, pero Coema había avisado un corte de energía eléctrica por poda.
0: Ah, exactamente.
2: Para lo que es el loteo de La Querencia, feria número 1, líneas rurales Juan Chico, Invernada y Monsalvo, desde las 8 de la mañana hasta las 12, para hoy. Uno entiende que por las condiciones climáticas capaz que se postergue, pero vamos a ver qué es lo que pasa. Por las dudas los vamos avisando, es a partir de las 8 de la mañana hasta las 12 del mediodía. Loteo La Querencia, ferias número 1, líneas rurales Juan Chico, Invernadas y Monsalvo.
0: Perfecto. Esto la actividad. ¿El horario? Amplíemelo.
2: De 8 de la mañana a 12.
0: De 8 a 12 prácticamente toda la mañana, lo que resta, así que
2: en caso de mal tiempo es reprogramado. Veremos si este mal tiempo hace que se reprograme el corte. Y hablando de lo que tiene que ver con Coema, han lanzado la convocatoria para lo que es la Asamblea General Ordinaria para el próximo miércoles 28 de octubre a las 7 de la tarde en la propia sede social que tiene Coema, que es ahí en la calle Subiaurre, ¿no?
0: Subiaurre, exactamente.
2: Entre los órdenes del día para destacar, bueno, tiene que ver con la renovación de la comisión que tiene la cooperativa. También uno de los ítems que se va a tratar tiene que ver con el incremento del aporte de los bomberos voluntarios General Madariaga, que de 960 pesos que estamos pagando hoy, o que estamos colaborando, mejor dicho, con los bomberos en la boleta, va a pasar a 1.700 pesos por suministro, y también se pone en consideración un proyecto de construcción de un parque solar fotovoltaico que se va a estar llevando a cabo aquí en General María, y tiene que ver que con un inmueble que posee la cooperativa eléctrica. Bueno, todo eso se va a poner en consideración en el orden del día número 7, pero es importante porque se va a empezar a trabajar con energía renovable, ¿no? Para sí, lo bueno. Que es General Madariaga. Ya incluso el propio intendente nos había avisado, anticipado de alguna manera, que se está trabajando para que en el predio del Rebelde se pueda instalar un parque solar.
0: Un parque solar vendría a ser, ¿no?
2: Un parque solar, exactamente, que proporcione energía renovable a Madariaga, y esto obviamente tiene que ver con un trabajo y demás. Bueno, entonces, en uno de los órdenes del día de la convocatoria de la Asamblea General Ordinaria por parte de CUEMA, se va a estar trabajando sobre eso también.
0: Perfectamente. Más mensajes que llegan al 51 20 60. Buen día, Carlos, dice: la lluvia 5 milímetros en La Tobiana, señor Alberto Arias. Perdón, esto es... No se puede.
2: Muy bien, no se preocupe, ahora lo terminamos de leer nosotros.
0: 5 milímetros, la llovizna, continúa con llovizna, nos dice Alberto Arias, en la zona de Mar Chiquita, allí en cercanías del peaje. Entonces es donde nos llega este mensaje.
2: Bueno,
0: y otro
2: bien.
0: De los mensajes, Memo Montenegro, que nos dice que apareció el caballo, en el cual dábamos cuenta en el día de ayer, que le faltaba de su domicilio allí en el barrio Belgrano. Bueno, felizmente apareció allí en otro de los barrios de General Madariaga, nos está diciendo su propietario, Memo Montenegro.
2: Muy bien, feliz, contento Memo, ¿no? Y agradecemos a la gente que ha colaborado para que apareciera el caballo también.
0: Exactamente, gracias, señor Juan Roja, también desde General Lavalle, también enviándonos el mensaje y el saludo. Llegó la gente de Burbagen, así que nos acomodamos un poquito, pausa de comerciales y ya estamos con ellos.
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0: Muy bien, continuamos. 7:37 minutos, ¿eh? Como le habíamos anunciado. Se ha llegado ya, como los días miércoles es habitual, dentro de este horario, los minutitos que le brindamos a la gente de Burbagen, ¿eh? A través de, bueno, le damos los muy buenos días a Nicolás del Sastre, que es quien está encargado,
1: ya casi,
0: responsable.
1: Ya casi se te traba ahí, decís desastre. Desastre.
0: No, Nicolás del Sastre.
1: Queremos mejorar el vínculo y ya me dice desastre. Gracias, no, chicos, nuevamente por esta oportunidad de poder estar saliendo aquí al aire, a la zona costera. Saludar a toda la gente de Madariaga. Y bueno, como siempre, desde Burbagen venimos con la mejor información.
0: Exactamente. Y bueno, hoy se ha sumado más gente también.
1: Sí, sí, sí. Traemos acá al caballo de batalla de Volkswagen.
0: Bueno, señor Fabio García, le damos los muy buenos días.
2: Hola, ¿qué tal? Buen día. Bueno, gracias por esta oportunidad. Y como dijo Nicolás, agradecido de poder estar informando nuestros productos, nuestras actividades acá en la zona, así que muy agradecidos por poder invitarnos y estar participando de este espacio.
0: Asesor comercial de lo que es aquí Pinamar.
2: Sí, mi nombre es Fabio García, soy asesor comercial en venta convencional y venta corporativa. Uh-huh. También que es un canal muy importante, son dos canales importantes que justamente Burbagen está de alguna manera dándole, potenciándolo. Y bueno, tenemos muchos beneficios para todo, para contarles a todo el público.
0: Seguramente Fermín también para participar.
3: Sí, obvio. Primero darle los buenos días, gracias por regresar al estudio. Hablabas de canales corporativos y convencionales, ¿no? De que veníamos charlando, hubo mucha repercusión por la parte corporativa, por el tema flota de vehículos, por todo lo que tiene que ver con la parte ganadera. Contanos un poquito más, ampliar un poco la gente para que sepa muy bien de qué se trata esta novedad que tiene Burbagen.
2: Bueno, justamente les cuento, hace ya un tiempito que estamos reforzando ese canal, porque justamente es un canal que está muy fuertemente, se está trabajando en lo que es el sector agropecuario justamente, pero bueno, obviamente no tenemos solamente ese canal de venta para los agropecuarios, sino también para constructores, para excombatientes de Malvinas, taxistas, remiseros y demás. Y es un canal donde Volkswagen lo está implementando fuertemente, dándole muchos beneficios a los clientes, sobre todo en precio, en precio de los vehículos, y dándole la posibilidad de que puedan acceder a un Volkswagen con algunos descuentos especiales. Obviamente que está ligado a ciertos sectores de la economía, pero bueno, también cualquier empresa o flotista particular que tenga más de 3 vehículos en uso también puede acceder. No solamente tiene que ser empresario o agropecuario, sino que cualquier persona particular que tenga más de 3 vehículos a su nombre también podría acceder a esta forma de compra.
3: Importante porque, a ver, hablas de un 0 kilómetro, de lo que significa Burbagen, y también con la posibilidad de poder entregar tu usado a un excelente valor del mercado.
2: Sí, justamente en el usado estamos trabajando fuertemente como para tomarlo al mejor precio de mercado, como para que aquel cliente que tenga la posibilidad de entregar un usado lo pueda hacer con nosotros. Justamente estamos dando esa ayuda también de alguna manera para que el cliente pueda acercarse al 0 kilómetro con un muy buen precio en la toma del usado.
0: Nicolás quiere...

0: Sí, contar algo, que yo les comentaba que es difícil hoy encontrarse a un cliente que venga sin un vehículo.
1: Sí, obvio.
0: O sea, la mayoría de las consultas que nosotros tenemos, todos vienen con un vehículo usado. Entonces, llevar este mensaje a la comunidad que tu usado al mejor precio, sumado a la cantidad de beneficios que tenemos desde la venta para entrega inmediata, que es el canal convencional, contamos con una financiación tasa cero en varios vehículos sin gastos de otorgamiento. O sea, es como si el banco te presta 15 millones de pesos y lo devolvés en un año sin interés. Es así, no es que hay ni letra chica ni nada raro. Entonces, estos beneficios de la financiación sumado a un muy buen valor de toma de tu vehículo usado es algo fundamental, ¿no? Y con respecto a lo que es el beneficio del canal corporativo, estamos hablando de entre un 10 a un 20% de descuentos en ciertas unidades. En el canal corporativo, que lo acaba de decir Fabio, ¿a qué sectores afecta? Productores agropecuarios, que es importante los productores que tengan este beneficio. Camionetas 4x2, 4x4, vas a tener un descuento importantísimo, sumado a que podemos llegar a tomar tu usado, como le estábamos mencionando. Y también entra excombatientes de Malvinas, que son muchos, y personas con certificado de CUD. O sea, personas con certificado de discapacidad acceden a este tipo de beneficio, este tipo de descuento, acceden a esto de que pueden, che, me dicen, no, bueno, pero el canal corporativo hay que pagarlo tiki-tiki, y fíjate que hoy en día estamos dando la oportunidad de tomar tu usado.
2: Entonces, ¿de qué descuento estarían hablando en esos casos puntuales con gente con certificado y demás?
0: Estamos hablando entre un 10 a un 20%. ¿Por qué no digo valores? Porque la carta es amplia, no es que tenemos un descuento sobre un polo y te digo el valor del polo. O sea, claro, tenemos
1: depende
0: del
1: vehículo,
0: sobre el Polo, sobre el Tera, sobre el Nibu, sobre la T-Cross, sobre la Amarok, sobre la Aveiro. Entonces, fíjate que te acabo de mencionar, de la carta que tenemos Volkswagen, lo único que no aparecen es un Vento, Tiguan y Taos.
2: Claro.
0: Son tres productos que no aparecen.
2: Los de alta gama, todo lo que es alta gama.
0: Claro, pero después el resto en diferentes versiones aparecen. Entonces, realmente es muy, muy, muy interesante que la gente se acerque a la concesionaria ahí en Júpiter y en Las Medusas, en Pinamar, y que acceda a este beneficio. O sea, realmente es una noticia. Es como en un supermercado sale notición. Exacto. Descuento de la harina, antes estaba, no sé.
1: Con la oferta.
0: Claro, exacto. Es una oferta y hay que aprovecharla. Y realmente hoy se amplió el margen de personas que acceden a este beneficio. Y después, bueno, un poquito queremos hablar para que la gente conozca lo que es Volkswagen Pinamar, qué nos distingue del resto. Bueno, Fabio, te doy la oportunidad de esto que nosotros llevamos Volkswagen a las 5 estrellas. ¿Qué es esto de las 5 estrellas? Porque vamos a hablar, sí. Fermín, el hotel. Tenés hotel 2 estrellas, sabés que es un servicio. 3, un escalón más. 5 estrellas, ¿de qué se trata?
3: Bueno, justamente lo que nosotros brindamos en lo que es Volkswagen, no solamente la venta inicial del producto, sino que, o del vehículo, y dándole todos los beneficios posibles para que el cliente acceda, sino que también estamos dando un servicio personalizado. Estamos acompañando al cliente en el inicio de la operación, acompañamos al cliente en la mitad de la operación, una vez que retira el vehículo, o sea, hacemos un acompañamiento integral de parte de la fuerza de ventas, ¿no? Y estamos siempre, permanentemente, acompañando al cliente hasta el retiro del vehículo. Obviamente que además la concesionaria, de contar con gente de ventas, contamos con gente de taller, con gente administrativa que está siempre predispuesta a solucionar el problema del cliente. Entonces, con lo cual, al ser una concesionaria integral, que no solamente es una concesionaria de venta, sino que de postventa también, justamente, eso es lo que le transmite tranquilidad al cliente una vez que compra, y que debería transmitirle tranquilidad al cliente una vez que compra, porque tenemos nuestro taller, tenemos repuesto, tenemos servicio, el cliente podemos coordinar que nos traiga el auto o ver cómo coordinamos para buscarlo también, o sea, estamos a disposición para trabajar y darle un buen servicio de postventa, cosa que es muy importante en la zona. A veces, cuando uno está lejos de Buenos Aires o de otros lugares de ciudades más grandes, que nosotros acá podemos tener en Pinamar un local con servicio. Eso es muy importante.
1: Es un seguimiento personal, profesional, para cada cliente, porque no todos tienen la misma necesidad, ¿no es cierto?, a la hora de querer un vehículo, a la hora de adquirir un cero kilómetro. Y después, como vos decís, el postventa también, el acompañamiento después cuando salís con la concesionaria y tu cero kilómetro, ¿no?, que eso también es importante, que hace de esta calidad de 5 estrellas.
3: Claro, justamente eso acompañado con lo que ofrece Volkswagen, ¿no? 3 años de garantía, 100.000 kilómetros, más el primer servicio gratis, descuento en mano de obra en el segundo y tercer servicio, contratos de mantenimiento a buen precio y con cuotas muy accesibles para que el cliente lo pueda comprar anticipadamente y ya desligarse del problema una vez que ya tiene el vehículo para los servicios próximos. Claro, entonces, todo el paquete que ofrece Volkswagen, sumado a lo que ofrece Volkswagen como concesionario, creemos que nos vamos a posicionar, estamos posicionados en un lugar donde le damos muy buen servicio, estamos dando muy buen servicio al cliente.
1: Por eso es importante que el cliente se acerque a la concesionaria para tener una primera charla, pero por lo menos un primer contacto telefónico, ¿no?
3: Y sí, y la idea es que se pueda acercar para así, para conocer también, ¿no? Para conocer la calidad humana, para conocer cómo trabajamos.
2: ¿Qué pasa, con aquellos que han adquirido últimamente un cero kilómetro de la marca, por supuesto, y no ha adquirido un Volkswagen?
0: Bueno, justamente atendemos exactamente igual. Tal cual. Porque nosotros somos generadores de experiencias satisfactorias. O sea, las cinco estrellas está destinado para que sea una excelencia. El llegar a tener 5 estrellas es excelencia. Entonces, la excelencia también va acompañada de la confianza. Va acompañada, o sea, nos hemos encontrado con muchos clientes que vienen maltratados de otras concesionarias que no me atendieron bien, me menospreciaron, no me brindaron el precio, claro, me trataron en menos. Hay mucha gente de que va a la concesionaria que viene del trabajo y nosotros no nos fijamos en el aspecto de la persona. Fijamos en que hay una persona adelante que merece ser atendida de la mejor manera.
2: Entonces, en la cual están dentro de la marca que en la cual representan.
0: Claro, por supuesto.
3: Justamente acá también tenemos a nuestra persona, nuestro asesor de entrega, justamente, que es la persona, la primer persona que el cliente ve cuando viene a buscar el cero kilómetro, el asesor de entrega. Asesor de entrega cumple una función muy importante en la concesionaria, porque es la primera persona que le empieza a explicar
2: el manejo y demás.
3: El manejo y la funcionalidad que tiene el auto. Y aparte, nos ha pasado muchas veces que clientes, que bueno, a veces por otros tipos de negocios, compran en otros concesionarios y de alguna manera después nos vienen a ver para preguntarnos detalles o cosas del vehículo. Y nosotros justamente lo que hacemos en ese primer momento con nuestro asesor de entrega es justamente que le explica desde inicio todo lo que el vehículo trae, cómo funciona, cómo lo tiene que conectar, porque los vehículos hoy se pueden conectar vía internet y por el celular, entonces se le explica toda la funcionalidad del auto, y eso es muy importante, porque a veces sucede que nosotros por eso dejamos en las entregas grandes espacios de 1 hora, 2 horas, para que el cliente, claro, cuando viene a buscar el cero kilómetro, sienta la tranquilidad de que le van a explicar todo. Y saliendo de la concesionaria, ya sabiendo cuáles son las funcionalidades del auto. Obviamente puede tener dudas después, puede venir, claro, a consultar y obviamente será evacuada todas sus dudas y consultas. Pero eso es muy importante, porque el cliente retira a veces el auto y no sabe, claro, cuando sale no sabe qué hacer, qué botón tocar.
2: Sí, para qué es esto, tal o cual.
3: Exacto, entonces nosotros justamente en ese inicio ya, una vez que se vende ya desde ese inicio, le damos una excelencia en la entrega, que realmente el cliente se va muy conforme.
2: De ahí las 5 estrellas que mencionaba. Aquellos que estén escuchando en estos momentos y quieran contactarse, ¿a qué número telefónico deben hacerlo?
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0: Excelente. Hago un breve resumen. Canal corporativo que estamos habilitando en Burbank, Pinamar, afecta a productores agropecuarios, excombatientes de Malvinas, personas con certificado de discapacidad, visitadores médicos y veterinarios, taxistas, remiseros, periodistas, que nos había faltado comentarlo a ustedes, que ya saben, los espero allá.
2: Sí. Acá no hay periodistas, y, de mi parte no hay.
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2: Muy bien. Bárbaro, gracias por haberse acercado y bueno, la continuidad, por supuesto, invitarlos para el próximo miércoles dentro de este horario.
0: Próximo miércoles vamos a estar acá con ustedes. Nos habían comentado que iban a estar este miércoles las facturas. Espero que para el próximo estén. Si no, vamos a tener que hablar de otra manera.
2: Fue un malentendido, pero las facturas las traían ustedes.
3: Una tortita mejor. Frita, algo de eso, ¿no?
1: Claro. Hoy sí, hoy con esta mañana.
3: Hoy
1: no.
3: Está lindo, hoy está lindo para la tortita frita.
2: Sí, gracias por acercarse, Nicolás. Y gracias, Fabio, también.
3: Bueno, gracias a ustedes por este espacio.
2: La gente de Burbank también haciendo su paso aquí en este programa. Hacemos la pausa y ya vamos a estar en la parte final.
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0: Bien, continuamos entonces, hacia su paso la gente de Burbagen. Entonces ya 7:55 minutos, vamos a cumplir con lo que es el informe desde Cañuelas.
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0: Los valores logrados en el día de ayer, apertura semanal con 5.008 cabezas, donde el novillo pesado osciló desde los 4.500 a 4.850, los especiales con un tope de 5.300, lo mismo que las vaquillonas, las especiales que estuvieron desde 4.900 a 5.220 el máximo. Ya límite con vaca entre 4.200 a 4.500, la vaca especial de 3.000 a 3.800, los toros entre 3.500 a 4.200. Para hoy, martes, segundo día de operaciones, han ingresado 6.756 cabezas.
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0: La jornada de Chicago ayer, que fue negativa, el trigo $246, el maíz en 190, la soja retrocedió $2, cerrando en 472. Mercado local, el único con signos positivos fue el trigo, que ganó $4, cerrando en 220.
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0: Muy buenos días, ¿cómo le va? ¿Cómo andan todos? Bien, tranquilos, contentos, me alegro mucho. El saludo grande para todo el territorio bonaerense. Estamos dando comienzo a una mañana más de Pampeanía. AM1420, la radio de General Conesa. FM106.1, Radio Tordillo, Aldo Aspitarte, su editor, puesta en el aire. Héctor Egardo, buen día. Saludamos a www.radioracioguaraní.com.ar. Daniel Espinelli y Brenda Digiano. Radio Libertad en los pagos de Maipú, Gustavo Abello, Tito Loboti, 92.5. Gracias a la gente de FM 107.7, Cadena Líder General Lavalle, Ariel Larrea. FM Unión 107.5, Río Gallegos, la capital de Santa Cruz, Don Coco Cortés. Radio Abasto TV en la ciudad de Mar del Plata, Martín, muy buenos días. FM del Mar 100.1, Punta Alta, Rolando Ramón, Carlos Montaldo. FM Acuario 92.5, Germania, General Pintos, Quique Minervino. FM Las Adelas, Oriente, Coronel Dorrego, Alejandro Pugliese. FM 96.9, Colonia El Verde, Emiliano Leyes. FM Colonia 98.1, Colonia Marina, Provincia de Córdoba, Alcida, Rivadero.
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0: FM 98.1, Capital de San Luis, Estela Mals Campos y el señor Lito Lucero. Tu radio amiga en celeste y blanco.
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0: Radio Mega Hit, Gerardo Funes. En San Luis. La FOL Argentina, la FOL Paraguay, Nexo Radial 104.9, Enrique Obregón, su director. Radio FM Latina 94.5, Mar del Plata, Mario Lisandro Bazano. Radio CIMEL, Ciudad Autónoma de Buenos Aires, Guillermo Aguilar Blanca y Liana Mazacote. Gracias a la gente de 91.1 FM Punta Borja. En Comodoro Rivadavia, saludamos también por www a la gente de Radio Cronos. Allí está recibiéndolo Rosana. Muchísimas gracias y muy, pero muy buenos días. Bellísima samba que nos estaba interpretando Argentino Luna de todos los tiempos, Alberto Viedo. Tito Collazo que dice, muy buenos días Juan Antonio y amigos de Pampeanía. Mirta dice, buen día Juan Antonio. Mirta, ¿cómo estás? Néstor Ángel Pedrosa dice, buen día Juan Antonio y audiencia de la radio. Saludo para Trabuco González y para Tito Collazo. Che, me gustaría poner esta samba, qué linda samba que es, A ver, vamos a ver si la podemos buscar por acá ahora, porque viste que a veces querés buscar, retroceder y no es tan fácil. Buen día amigo, dice Luis Bevilacqua. Saludos para Luis Bevilacqua. Buen día Luisito Bevilacqua, ¿cómo estás? Dice, buen día Juancito, equipo de la radio y audiencia. Saludos desde Los Pagos de Lobos. Abrazo a distancia para todos.
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0: Vamos con la segunda, negro.
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Alberto Oviedo, Argentino Luna, estaban dejando su mensaje cancionero en la mañana de la radio. Dos cantores desaparecidos físicamente ya, ¿no? Estamos en el miércoles 14, ¿no? Miércoles 14 de octubre, mis amigos, ¿quién anda por acá? A ver, Luis Bevilacqua, Ariel Omar Castro dice: hola, muy buen miércoles, saludos para todos desde Damasio Vélez, Córdoba. ¿Cómo está? Esos pagos cordobeses, llueve también. José Perense, querido chamamecero de allí de los pagos de Puerto Madryn, ¿cómo andás, hermano? Dice: buen día, amigos de Pampeanía, saludos desde Puerto Madryn. Te mando un abrazo a la distancia para Puerto Madryn, para vos y para tu esposa, sí señor. ¿Cómo vamos? Ernesto Alberto Cuello dice: desde Rosario, Santa Fe, abrazo. Ayer estuvimos pasando tu tema en Terriano, ayer a la mañana. Anduvimos pasando, si querés podés verlo, el programa de ayer. Héctor Richard, ¿cuánto hace que no estabas, Héctor, querido? Buen día. Buen día, Juan Antonio dice: queridos. Y a toda la audiencia de Pampeanía, saluditos para el amigo Héctor Rillardi. Qué bien, che. Bueno, vámonos más. Seguimos musicalmente. Ahora en este caso entra Daniel Bazán.

0: señor, se viene la fiesta nacional de gaucho en General Madariaga, provincia de Buenos Aires. 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
0: Ahí estábamos, hablando de la Fiesta Nacional del Gaucho en General Madariaga, sí señor. Justamente estamos saliendo por Argentinísima Satelital, me estaban pidiendo una huella por Lucía Cerezani, capaz que por acá se la puedo pasar en este momento, ¿no? Sí, claro. Bueno, ¿qué dice por acá? Héctor Ricciardi, la habíamos saludado hace un ratito. Héctor Ricciardi, buen día. Eduardo Díaz dice, feliz día, amigo. Mil bendiciones para todos. Excelente programa desde Bogotá, Colombia. Muchas gracias. Un abrazo a la distancia para Colombia y para todos los amigos. Eduardo Taqueño también. Juan Carlos Real dice: buen día, Juan Antonio. Audiencia de Pampeanía. Abrazo grande para todos. Hermosa samba de Argentino Luna. A dúo con Alberto Viedo, dice Tito Collazo. Martina Basto te ve en las pagos de Mar del Plata. Coco a Gabriel Cuello, dice Dolorense, el hombre. Buen día, Juan Antonio, buen miércoles. Hoy los de Boina S se presentarán en General con esa en el programa de Marcelo Duzá. Mucha suerte, hermano querido. Martina Basto TV les dice buen día desde Mar del Plata con lluvia. Acá también está lloviendo, mi querido hermano. Sí, por acá también llueve. Yo vine y están bromando el tiempo. Abrazo grande, Alberto Cuello, dice cantorazo. Tito Collazo está saludando, Alberto Cuello. Bravo, bravo, Daniel Bazán, cantautor. Néstor Bruno, buen día. Beto Tormey, muy buenos días, Beto Tormey. ¿Cómo anda usted? ¿Anda todo bien por ahí, por los pagos de Dolores? Bueno, me alegra mucho. Un abrazo a la distancia. Germán Domínguez García dice: buen día, Juan Antonio, amigos de Pampeanía. Abrazo para toda esa linda gente. Gracias, querido y tremendo cantor de los pagos quilmeños. Tito Collazo, que también lo está saludando al amigo, Bueno, vamos a escuchar a Lucía Cerezani. Vamos con esta hermosa huella. De la huella larga se llama. Vamos a escucharla, vamos.

0: viene, se viene la fiesta del Tarar en General Madariaga, mis amigos. Se viene con todo, vamos.
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0: Bueno, allí estaremos saliendo el 25, si Dios quiere, para estar el 26 por allá por la fiesta grande del Talar en General Madariaga. A ver qué dice. Tengo un montón de mensajes por acá, che. Germán Domínguez García dice: saludos para el maestro Tito Collazo. Saludos para Tito. Germán Domínguez García es excelente. Lucía Cerezani. Nilda Gutiérrez dice: buen día, amigos de Pampeanía. Los abrazo a todos. Noemí Beatriz Belmonte dice: buen día, Juan Antonio, a todo tu equipo y audiencia. Saludo a la profe Hilda y Pedrito Asi, el grupo Encuentro y Tradición de el Centro de Jubilado Lucila del Mar. Buena jornada para todos. También para vos. Saludo para Pedrito, para toda esa familia, che. Abrazo grande. Espectacular, Lucía Cerezani dice. Nilda Gutiérrez. Claudio Delgado dice: hola, buen día, Juan Antonio, acá con el amigo Lionel Irigoyen en Puerto Madryn. Muy buenos días, saludos para todos. Ampliamente, un abrazo a la distancia para el amigo Irigoyen, para Claudio Delgado. Puerto Madryn está presente hoy en las redes sociales. Ajá. Anda por ahí el amigo chamamecero, que ahora lo vamos a buscar y lo vamos a pasar en la mañana de la radio. Me está sonando el teléfono porque está saliendo Pampeanía a través de Argentinísima Satelital. Bueno, vamos a escuchar a este cantorazo, se llama Héctor Richard. Y vamos, póngale música a la mañana lluviosa de Mar del Tuyo.

0: Villardi cantando en la mañana de la radio. No se olviden, mis amigos, que se salen a probar los potros para el Centro Tradicionalista y Cultural de la Costa, Santa Teresita, el 17 de octubre, es decir, el próximo sábado. También en conjunto con la Fiesta Nacional del Gaucho en General Madariaga y la Fiesta Lucila del Mar. No se olviden, este sábado entonces se salen a probar los potros, como corresponde para las fiestas que recién anunciábamos, ¿eh? Fiesta del Gaucho, Fiesta del Centro Tradicionalista y Cultural de la Costa Santa Teresita y también, por supuesto, Lucila del Mar. El domingo 18, el Día de la Madre. Uy, se viene el Día de la Madre, sí señor. Así que bueno, La Tomasa tiene encuentro gratis para las mamás y gran show, espectacular, ¿eh? Ahí estará la presentación de este querido amigo Raúl, que hace, bueno, muchas imitaciones, ¿eh? Así que todo lo mejor para vos, hermano querido, y toda la suerte para la gente de La Tomasa este próximo domingo a festejar el Día de la Madre por allí, sí señor. ¿Qué más me queda? Vamos hablando de la fiesta del Centro Tradicionalista y Cultural de la Costa Santa Teresita, que este próximo sábado hay un gran baile popular, ¿eh? Este sábado y el otro sábado, los dos sábados, ¿eh? 17 y 24, ¿eh? Mucha suerte entonces para nuestra institución del Centro Tradicionalista, que anda cumpliendo 40 años de vida, mis amigos.
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Ahí estábamos hablando de la fiesta del Centro Tradicionalista. Bravo, Héctor Richard, dice Nilda Gutiérrez. Edith Fernández dice, muy buenos días, Juan Antonio. Aquí en Mar del Plata llueve y escuchando la radio. Marta Rodríguez, saludo, dice, muy buenos días. Bendecido día, Juan. Saludo para todos. Marta Rodríguez. Germán Domínguez García dice, qué tangazo, Héctor Richard. Nilda Gutiérrez dice, acá en Castelar, saliendo el sol, trae sol para acá, amiga. Espectacular, Héctor Richard. Felicitaciones, dice Tito Collazo. Nelson Pérez dice, Juan, un gusto escucharte. Recordándote, dice, pa'l que guste, este próximo 17 de octubre, gran guitarreada con un montón de artistas, 21 horas. Ay, qué guste, un abrazo a la distancia, hermano. Trabuco González dice, buen día, Juan, buen día a la audiencia. Trabuco González, estábamos pasando algunas cosas de ustedes. Nelson Pérez, que saluda al Tito Collazo. María Inés Barrio Nuevo, un abrazo a la distancia. Gracias por estar en sintonía de la radio. Y dice que, querido Nelson, éxito, dice el querido cantor Germán Domínguez García. Trabuco González, que dice Germán Domínguez García, viva, buen día. Qué lindo, che. Bueno, vámonos más, seguimos, vamos a chamamecear un poquito con José Prense y el amigo Antonio Romero, che, Antonio Romero, allá por los pagos de Puerto Madryn, donde está saludando a la gente de Puerto Madryn, hay varios enganchados por esa zona. Qué lindo Puerto Madryn. Vámonos más.

Lindo, bueno, José Prense, que en algún espectáculo que llevamos adelante hace muchos años, allí en Avenida Corrientes, en el Teatro Astros, estuvo musicalmente acompañándose con su acordeón en esa Avenida Corrientes, qué lindo, ¿no? Bueno, a ver qué dice acá María e Inés Barrio Nuevo, dice: buen día amigos, hoy cumplo 82 añitos, no te lo puedo creer. ¡Qué asado nos vamos a comer esta noche!

0: Chom. Feliz cumpleaños, querida amiga, que lo pases muy, pero muy, pero muy bien, como tiene que ser. 82 añitos, nada todavía. Tito Collazo, que dice, bravo, José Prense. Ariel Omar Castro dice, hola Héctor, un placer de verlo, y saludos para la familia. Trabuco González dice, feliz cumpleaños para María Inés. Nilda Gutiérrez dice, vamos, José Prense, saludos. Bueno, feliz cumpleaños para María Inés. Que lo pase excelente, dice Ariel Omar Castro. Marta Rodríguez dice, ¿cómo se llama ese chamamé? No recuerdo ya. Yo tampoco. Decime, José Prensi, si estás ahí, ¿cómo se llama ese chamamé, por favor? Muchas felicidades para María Inés, dice Germán Domínguez García, un caballero. Miguel Ángel Miranda dice, buen día, Juan Antonio y audiencia, saludos, chivicos, ya no, pero mirá vos, los pagos de Carlito Marquesini, sí señor, bueno, vamos.
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0: Pero checa, vamos, acompáñame con la tanda, ahí estamos.
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0: ¿Quién más me queda, che, por acá?
2: Juan Antonio Márquez.
0: María Elvira Mori dice, buen día, Juan Antonio y Nora.
3: Gracias, Yuyo Gonzalo.
0: Saludo a la audiencia, muchas gracias, querida amiga. Nilda Gutiérrez dice, Trabuco González. Hola, buen día. ¿Quién más anda por ahí?
3: Porque me han visto.
0: Trabuco que saluda, José Prense.
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0: Antonio Romero también, saludo. Miguel Ángel Miranda dice, saludo para

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soledad. Estábamos escuchando a Ivana Fortunati en la mañana de la radio. Vamos a seguir con algunas publicidades que apoyan nuestra pampeanía. 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

0: 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También te recordamos que hay una gran peña, para un poquito, hay una gran peña folclórica el sábado 24 de octubre. 21 horas en ruta 11, kilómetro 307. Entrada libre y gratuita. Estará uno de los artistas de nombre, gran cantor y guitarrero, que se llama el Chino Luna. Chino, querido, un abrazo grande y mucha suerte para el sábado 24 de octubre en ruta 11, kilómetro 307. Acá nomás.
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0: Sí, sí, acá nomás en. Ahí nomás, llegando a San Clemente de Tuyú. A ver qué dice por acá, chamaco. ¿A dónde estamos? Che, a ver, las mejores publicidades en la voz de Nora Nieto. Buen día. Rosana Karina Duarte dice: Tito Collazo. Rosana Karina Duarte dice: muy buenos días, Juan Antonio y Nora Nieto. Saludos para todos. Muchas gracias, Cantoraza, excelente. Ivana Fortunati. Sí, señor. Che, vamos a escuchar al nieto de Trabuco González, ¿eh? Bueno, Trabuco. No me pusiste cómo se llama el nieto, a ver. Encuentro. Tema de Diana Faría y Trabuco González. Lautaro Torres canta, vamos.

che, anotá a este Lautaro Torres, cantorazo, que nos estaba entregando ese tema musical muy bonito realmente, de Diana Faría y Trabuco González. 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Gran Peña en el Centro Tradicionalista y Cultural de la Costa Santa Teresita. Esto es el domingo 13 de diciembre. En el Ranchito del Amor dice que se presenta la Carlivan. La Carlivat. Carlivat. Se presentarán Manu Moya, Anabela Rodríguez y Banda Libre. Enzo Carmona de Mar del Plata. Los Carrera de Santa Teresita. Ramón Acosta de Mar de Ajó. Estaremos nosotros con nuestra guitarra y canto. Y la Carnivan cerrando el espectáculo para bailar, para sacarse la pulga. Ernesto Alberto Cuello dice a todos y a cada uno un abrazo a la distancia. Bravo, Lautaro y Trabuco, dice Linda Gutiérrez. Espectacular, Lautaro Torres, qué grande, che. Hola, Ernesto Alberto Cuello y Tito Collazo. Muy bien, el nieto de Trabuco González, Lautaro viejo, nomás dice Trabuco. Qué lindo, che. Saludo para Lautaro. José Alberto Séparo dice: qué grande ese nieto de Trabuco González. ¿Cómo andás, querido hermano José Alberto Séparo? Germán Domínguez García dice: vamos, Lautaro Torres. Muy bueno el nieto de Trabuco González. Qué lindo. Se va poniendo el pago. Grande, mi amigo. Aquí con el babero en la pancita, ese Trabuco. Tito Collazo dice: espectacular la número uno, Estela Maris Correa. Espectacular, Estela Correa. Y Trabuco González dice: José Alberto Séparo, seguimos en la mañana de Pampeanía con todos ustedes, mis amigos. Que no decaiga. No importa si llueve, si hay sol, qué sé yo. ¿Qué vamos a hacer nosotros renegando? Nada.

bueno, che. Ahí estábamos escuchando a Estela Correa en la mañana de la radio. Felicitaciones, Trabuco, dice. Grande. Saludos, saludos. La mejor guitarra, dice. Y compositor, sin duda, Trabuco González, dice. Tito Collazo. Germán Domínguez García, dice. Impresionante, Estela Correa, excelente. Qué bueno, che. Qué bárbaro. Señoras y señores, espero no me vaya quedando nada, en el tintero. No se olviden que este 17 de octubre se salen a probar los potros del Centro Tradicionalista y Cultural de la Costa de Santa Teresita. También está enganchada la Fiesta Nacional del Gaucho en General Madariaga y Lucila del Mar. Allá por el 25 nos vamos, sí, nos vamos desde estos pagos costeros con Alberto Smith, con el paisano Cuta y con un montón. Nos vamos para el Talar General Madariaga. Nos vamos todos juntos para la fiesta de Carlos Sisla. Allí nos vamos, si Dios quiere. Bueno, toda la suerte para todos los amigos que andan preparando los chuzos. Qué cosa linda, ¿eh? Nos vamos y nos reencontramos mañana, si Dios quiere, a partir de las 8 de la mañana con esto que se llama Pampeanía. Me voy cerrando el programa con los hermanos Juárez. Sí, señor. Juan Manuel y Pablo Juárez. Chau. Hasta mañana, si Dios quiere.

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0: ¿Qué tal? ¿Qué tal? Buen día, buen día, buen día. ¿Cómo le va? Bienvenido a la mañana a la radio. Aquí estamos en la mañana de AM 1420, la Radio General Conesa, a través de la señal de 105.7 FM Tradición en Rancho. Ariel Pernigotti allí en Rancho en 106.1 y en AM 1420, Aldo Apitarte. Héctor Egardo Chapeta allí en los controles centrales nos viene haciendo la operación técnica. Digla mañana en la radio, quien te habla, Pablo Román, junto a Silvia de Dolores. Vamos hasta las 12 del mediodía. Hasta las 3 de la tarde, iba a decir. No, hasta las 12 del mediodía. Estamos arrancando esta mañana de radio y contándote que lo que está sonando de cortina es lo que va a estar en el Ranchito del Amor, el Facha Dani Lezica, en el Gigante de la Costa, Santa Teresita. De corazón de león, para disfrutar una noche distinta, diferente en el Gigante de Santa Teresita, que explotaron las anticipadas. La verdad que ya hoy colgamos el cartel de todas vendidas.
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0: El Facha Daniel Lezica en el Gigante de la Costa, Santa Teresita, en el Ranchito del Amor. Comenzamos la mañana a la radio con buena música, disfrutando para todos ustedes.

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Y estamos en la mañana de la radio con, no sé si llovió o qué, estábamos preparando el mate. No, viste que no lo levantamos muy temprano hoy, la verdad. Y como que ha llovido por Dolores, no sé. No sé, la va para acá. Pero es una mañana hermosa, ¿eh? Una mañana para activar. Mañana juega la Supermillonaria. 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Hoy ya revisamos, en un ratito revisamos todos los números y vemos si alguno rechaza alguno de los números, y si no, ya están todos vendidos ya de hace rato. Pero por ahí algún remolón dice: Pablo, no llego. No tengan esa idea, pero ya están todos casi

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1: Ahí estamos en la mañana de la radio. Esto es Carlos Ramón Fernández. Te quiero probar de nuevo. Pegadito Daniel Lezica con Jorge Ávila, ¿se acuerdan de eso? Qué temazos, ¿eh? Estamos en la mañana de la radio, 10:35 minutito.

0: que vuelva. El Dani Lezica que va a andar en el Ranchito del Amor este fin de semana. El facha Daniel Lezica.
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0: Y te invitó el facha Daniel Lezica, este fin de semana en el Gigante de la Costa Santa Teresita, que tiene su fiesta allí en el mes de noviembre, donde vamos a andar llegando al Gigante de la Costa. Y en el mes de noviembre también vamos a estar llegando a los pagos de allí de Punta del Indio. Vamos a estar llegando también a la fiesta de... A la fiesta de la Totora, allí por los pagos de Magdalena. Así que ahí estaremos disfrutando de la música de Silvia Álvarez por toda la región. Comunicate con nosotros al 2245-424283.

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0: 307 kilómetros de la capital federal, se encuentra General Lavalle, un pueblo histórico por excelencia, con sus edificios centenarios, como la iglesia Nuestra Señora de la Merced, 1892, Palacio Municipal, 1899, Casa de la Cultura, 1902, Museo Regional Santos Vega, que guarda en sus salas fieles testimonios del pasado lugareño. Si prefiere el contacto con la naturaleza, en la Ría de Ajó podrá pescar los mejores ejemplares de corvina negra y ser partícipe de espectáculos náuticos y deportivos, como la Regata San Isidro General Lavalle, que se disputa en el mes de mayo en el marco del Campeonato Argentino Crucero de San Isidro, Premio Guardacostas Río Iguazú. La Laguna Salada Grande, llamada también el Paraíso de los Pejerreyes, por sus importantes ejemplares, es el espejo de agua más grande de la provincia de Buenos Aires. La Reserva Campos del Tuyú, tutelada por la Fundación Vida Silvestre Argentina, ofrece el entorno nativo de sus ambientes, donde se protege la última población del venado de las Pampas. 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

Estamos en la mañana de la radio, esto es la gente de Vale 4, estamos en vivo acompañándote en la mañana. Hola, buen día, Silvia, Pablo, que temazo, Daniel Lezica y Jorge Ávila. Acá Ripo, el Dani Lezica y Jorge Ávila que pasamos. Tan lejos ustedes para ir a verlo, Puede ser traicionera por Daniel Lezica, gracias. Celina de Rancho, la gente de Rancho, un abrazo grande. Saludos para quien...

0: Benny Gutiérrez, Benicia Gutiérrez, un abrazo grande ahí. Ya te paso los datos. Ramón Pombo, ahí se fueron dos entraditas para Ramón Pombo de Campos, así el apellido, mirá vos. Y Elba Concesión Godoy, un abrazo grande, ya se fueron dos entraditas más. Impresionante la cantidad anticipada, ya creo que se agotan las de 2x10, a la 1 de la tarde cierro ya la venta del 2x10, arrancaría la segunda promo. La 2x15, así que si tenés...
1: Buenas, besos, Jorjito.
0: ¿Cómo andas, Jorjito?
1: Pasado, besos. Kefi, besos, Tonina, besos, Pelé. Mana, besos, Jorjito González. Y Chaguay, pasado, Pago Rancho. Y Chaguay, pasado.
0: La gente del Pago Rancho que está en la escuela trabajando, ahí acompañándonos. Un abrazo grande para Kelito, la gente de Una Más, que vamos a... A ver si le estamos armando lo que es el nuevo material discográfico a los chicos de Una Más y No Jodemos Más, que van a estar en el ranchito este fin de semana. No te olvides que se viene también al Ranchito del Amor, una noche especial, exclusivo a la gente de Diamante 2 en el gigante de la Costa Santa Teresita. Y siempre, siempre te damos más, ¿eh?

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Ella. 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Más barato que eso, un alfajor.

0: María Celeste Luna dice, hola Pablo, quiero la promo, un abrazo grande, ahí te pasé los datos para la promo de 2x10.000. Hola, ¿cómo estás para comprar la promo? Patricia Silvina. Silvina.
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Ya viene para Celina Traicionera por Daniel Lezica, ya viene Gustavo Bello aquí en AM1420 106.1 y aquí en 105.7. Seguimos con la programación habitual. Gracias.

Saludo a Gastoncito Chaparro, por favor, dice. Que venga Gustavo Abello. No nos quiere Gastón Chaparro. Un abrazo grande. Fanático del programa de Gustavo. Y después se queda con Aldito Pitarte y además con Carlos.

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una versión impecable con Samba para olvidarte de Daniel Toro y de Fontana. Antes escuchábamos a los cantores de Quilla Huasien, Nacional Folclórica Rosario de Santa Fe. Y seguimos con Ramona Galarza. Saludamos a Sergio Bosco, que se suma a la puesta en el aire, y con su música de Cocomarola y de Misqueri, evocando

El sol cansado se tendía a dormir su sueño diario, y un rojo poncho incendiario el horizonte vestía. La noche que se escondía comenzó a desperezarse, amagando levantarse y extender su negra alfombra, formando un rancho de sombra para los que buscan amarse. Silencio hicieron las aves cuando el sol se había escondido. Cada cual busca su nido con raudo bolido suave. En ningún oído cabe ni el latir del corazón, si hasta la respiración la detienen desprofeso, porque el diálogo de un beso talla en aquella ocasión. Enceguecidos de amor no ven que de los galpones dos ojos como facones contemplan con estupor. Se oye un lánguido clamor como un profundo bosquejo, y de la luna al reflejo ante la insistencia de él cae la ropa de la infiel y cae la vista del viejo. Toma con rabia la daga pero la vuelve a envainar, porque prefiere esperar que aquel bulto se deshaga. La pasión que los embriaga los prende como presilla, ruedan sobre la gramilla como dos fieras luchando, y el viejo que está mirando se ahoga con la golilla. Cuando el bulto se separa, la ardiente pasión amaina, deja la daga su vaina y brilla en la noche clara. Al medio de ambos se para que el gaucho enfurecido, comprobando dolorido el cuadro imponente y crudo, un hombre semidesnudo y una mujer sin vestido. Viéndolo todo perdido en su improvisado lecho, ella desnuda su pecho y lo ofrece a su marido. Matame que habrás cumplido con el grito de tu honor, tu crimen será mayor porque al hacerme esa herida también matarás la vida que palpita en mi interior. No he de pedirte perdón pues no estoy arrepentida, si antes te entregué la vida hoy te ofrezco el corazón. No busco una explicación pa' mi infame proceder, pero debes comprender aunque el pecho te taladre, yo también quise ser madre y con vos no pudo ser. Hay otro ser que palpita dentro de mi mismo ser. Al fin me siento mujer sobre esta tierra bendita. No existe una ley escrita que justifique lo hecho, pero si observás mi pecho sabrás que no te he mentido. Están mis senos hinchidos y mi vientre satisfecho. Sin más nada que decir, clava la vista en su amante, saca pecho hacia adelante y se dispone a morir. El hombre, lejos de hundir la filosa daga aquella, acepta su mala estrella y al curvar su erguida estampa tapa con su poncho pampa el desnudo cuerpo de ella. Y totalmente vencido, sin orgullo y sin moral, ensilla un brioso animal, muenta y sale decidido. La noche le habla al oído, le presta un poncho la luna, pero él no encuentra ninguna forma clara de entender, porque al perder su mujer, perdió toda su fortuna.

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Hola Gustavo, la verdad estoy muy contento con tu trabajo, realmente impecable. Y lo mío parece un sueño. En este momento de mi vida, con 71 años como te dije anteriormente, viviendo diferentes sentimientos, con mucho entusiasmo y cantidad de emociones, que nunca imaginé vivirla. Quiero saludar a todos los que participaron y desearle suerte a los que quedaron en esta final. Aprovecho para saludar a los jurados y para vos, Gustavo, un fuerte abrazo. Del fogón quedan las brasas, de las brasas la ceniza. Yo soy Carlos Ubiarray, ya saben, si me precisa. Letra que me pertenece, pues te heriando.

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Fue muy larga la mateada por causas del madrugón. 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Así se puede ir ahorrando. 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Regresa al rancho tranqueando, se acerca del mediodía. Su china con alegría un mate está preparando. El asau se está dorando en una vieja matera. Con la pava en la tranquera mientras está desensillando, unos mates están tomando con su noble compañera. Así es el gaucho genuino. 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
1: 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Vas a verme
2: llegar. Bueno, así venimos con algunas tandas publicitarias, cumpliendo con nuestras obligaciones. Y las disculpas del caso, ya una horita que venimos con el programa en marcha, gracias a Edgardo, que nos ha puesto música y que también nos ha puesto algunas formaciones publicitarias. Y nosotros estamos en un, o mejor dicho, estoy en un control médico en la costa, entonces el programa de hoy no de ninguna manera podía llegar a hacerlo, así que pidiendo las disculpas del caso, y vamos a comentarles que vamos a ir escuchando música, vamos a ir compartiendo algunas promociones publicitarias que están ahí, pedir las disculpas del caso de todas las promociones que no están grabadas, pero de alguna manera vamos a cumplir con algunos, y los que no, ya a partir de mañana, si Dios quiere, estaremos en contacto con todos. Así que bueno, aquí esperando a ver qué sucede. Ya tendría que haber venido la semana pasada, no pude venir y ayer me puse en comunicación y bueno, me citaron para hoy. Ya no, me han hecho los estudios ahora, a las 2:30 me atienden los facultativos a ver resultados de todos los controles que debo hacerle. Así que esperemos que salga todo lindo y si Dios quiere nos vemos mañana. Así que bueno, gracias. Gracias por aguantarnos siempre, por comprendernos. No sé, razones de fuerza mayor, no faltamos casi nunca. Así que bueno, gracias Eduardo por este momento, a toda la audiencia. Disfruten de la buena música y si Dios quiere nos encontramos mañana.
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Pero eso no es nada, hay cositas peores. 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No es que discrimine, cada uno en lo suyo. 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Que venga la crisis, urgente que venga, porque de las ruinas saldrá el hombre nuevo. Y allí encolumnado detrás del rescate, iremos en busca de los viejos tiempos. Y aunque esto parezca casi irreversible, no olviden, señores, no todo está muerto.

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No crean que lo sé todo lo que ayer me han preguntado. Si algún día yo he domado y le respondo a mi modo, perdone si lo incomodo lo que aquí le detallo. Voy a caer como un rayo en lo que le voy a contar. El secreto para enriendar y sacar un buen caballo. Cuando encierre la manada usted elija al más airoso. Por ser un potro fogoso va a ser fácil la entregada. De noche la palenqueada de la nuca se ha machucado. Y al bozal ha respetado atrás que no pa' su rancho. Que sea el anillo bien ancho. Prevenga el descogotao. Atráquelo para algún palo y tírele el maniador. Hágale sentir rigor, pero no debe estropearlo. Para empezar a galopearlo debe estar bien manoseado. Que conozca su recao y después de varias vueltas, échele ya la osamenta para que largue el enripao. En un rincón del potero, péguemele una taqueada y una buena zamarreada en el hocico primero. Pa' bajarse, compañero, no se confíe por nada. Puede darle una patada si se asusta al mancarrón. Por ahí tiene la intención y usted pierde la domada. Después de varios galopes ya lo debe de tirar. A pulso ha de aflojar por grande que sea el torpe. Dele corto los galopes que siempre esté sobre sí. Pero le aclaro, eso sí, cuando le afloje la muela, dele paciencia y cautela y podrá seguirlo así. Si le hace una espuma blanca, el pingo está bien jeteado. Siempre orine en el bocao que vaya juntando bronca. Solo la yapa lo enrosca, busca abajo en la enriendada. Bajadores, no use nada, eso sí le voy a pedir. Y ahora le voy a decir el secreto en la enfrenada. Cuando ya lo haga correr, de pata por la gramilla y repunte la tropilla y está para mi entender. Solo le debe poner sal al freno y sin barbada. Que pegue una churrasqueada en un potrero cortón, he probado con un montón y la mejor enfrenada. La rienda puede poner ya después de varios días. No busque ni una porfía, sáquelo para recorrer. Eso es todo mi saber. Y si tiene alguna duda, si es persona testaruda, no tengo ningún problema. Conversemos de otro tema. 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

El croto Jacinto Vera comentaba entusiasmado que el capataz le había dado un lugar en la matera. En antes la gente era capaz de dar techo y pan, pero en los tiempos que van te echan antes de llegar. Y yo me quise quedar para agradecerle a don Juan. No hay por qué, dijo sereno con voz pausada y roncona, pa' mí todas las personas tienen siempre un costado bueno. Y si es criollón, por lo menos me devuelve la gauchada de esa tropilla mezclada donde está el potrillo overo. Hay que escapar los matreros que correteen las yeguadas. Después de haber conversado de la existencia del caso, le puso en la mano un lazo seco, torcido y porfiado. Ah, está medio maltratado. Sí, hace tiempo no se usaba. Y mientras manipulaba, lo humedecía en ocasiones, después le dio unos tirones para ver si lo suavizaba. Ya en el corral le agregaron dos tortitas a la armada y las yeguas asustadas en redondo dispararon. Los lazos se enarbolaron y el viejito caminante logró payanquear, pero antes que el sotreta se cayera, el potrillo de la overa llevó el lazo por delante. Volvió a revolear la armada, su amenazante fiereza, y por sobre la cabeza cayó un zaino a las patadas. En la verija sudada la cola

queriéndose asegurar que el miembro esté recogido. Con un temblor y un quejido asomó la criadilla, hizo las cosas sencillas, con los dedos como pinza, y al ciego gastó la vinza más atrás de las perillas. Antes de que terminase lo delicado del trabajo, don Juan dijo por lo bajo: este hombre sabe lo que hace. Entre paisanos capaces el trabajo es más sencillo. Ganó de nuevo el cuchillo en la sangrienta porfía y pa' allá, pa'l mediodía, no quedaban más padrillos. Ya de nuevo en la matera, después de haber churrasqueado, miró un tirador colgado con el nombre de Juan Vera. Te juro que el hombre era su hermano, ¿quién lo diría? Que cuando la policía le hizo pagar una muerte, nunca supo de su suerte, si era un chico todavía. Metió en la bolsa engrasada restos de carne y de pan, cuando observó que don Juan lo seguía con la mirada. No quiere decirle nada, aunque sabe lo que piensa, y ya tranqueando comienza a decirse a media voz: un hermano como yo solo sirve pa' vergüenza.

Basilio, ¿sabés lo que me pasó? Encontré una chica de linda, es de no creer. ¿Querés que te cuente? ¿En serio? Escuchá.

Y ella me dijo: te voy a aclarar, no soy casada, no tengo novio, pero eso sí, ¿eh?

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Mirando ese vallo ruano media res contramarcado, tuve uno como calcao por sus señales y pelo, y en la mitad del brazuelo tenía como ese, un lunar. Si no es aquel, ni qué hablar, que son hermanos gemelos. El que me robó el caballo, regalo de un viejo amigo, he jurado darle el castigo merecido, se lo hallo. He jurado, y sin desmayo viví rastreando al ladrón, y hoy se me dio la ocasión, por eso pedirle quiero que no demore, parcero, en darme una explicación.

justamente fue allá que me peché con mi ruano. Andaba en el umbayano de apelativo Almaraz. Por el lunar del brazuelo le dije, ese baño es mío. Y en señal de desafío se me volvió contra el suelo. Asustaba verle el pelo largo, enredado, hecho porra. Pa' acomodarse la gorra se acható la porra a mano.

era aquel vallano, un gato con el facón en la mano. Quise asustarlo, fue en vano, con unos tiros cualquiera se me venía como fiera. Menos mal que tuve suerte.

usted la pertenencia del ruano. Usted lo perdió, orejano. Yo al comprarlo lo marqué. No cabe duda que fue el caminante el ladrón. Póngase en mi situación. Por él yo maté un cristiano y pagué por ese ruano un año entero en prisión.

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Hallé el momento apropiado para probar sus condiciones, ya que eran las instrucciones del capataz don Teodoro que rejuntara los toros porque hoy venían los patrones. Y a los bostezos primeros del sol que se despertaba, al poco rato ya andaba en el fondo del potrero. Los pampas con gestos fieros se levantaban molestos, mas yo sin ningún pretexto los encaraba a los guasos pa' que sepan por si acaso quién era el macho del puesto. Y a los gritos y cuerpeadas y el corbata agarroñando, al ratito iba rumbeando pa'l corral con la torada. Iban de cola parada delante de mi chiflido, cuando soltando un balido se paró un negro grandote, medio torciendo el cogote como en señal de ofendido. Sin darme tiempo ninguno a intentar un movimiento, se me vino como un viento a la panza del lobuno. Por lo tioco del vacuno me dio vuelta del topazo, y aunque fue fuerte el porrazo, zafamos porque el morocho de ser polango era mocho de no nos hace pedazo. El corbata echó un malevo, hizo aflojar al toribio, y aprovechando ese alivio monté a caballo de nuevo. Si pensás que no te llevo, le dije, le ras muy fiera, y aunque no es cosa campera por no dejarlo con hambre, corté un pedazo de alambre y lo anudé en la azotera. Le di un grito al mancarrón y al ver que se apistolaba, lo busqué al toro que andaba empacado en un rincón. Ni bien le gané el tirón, empezó su desencanto, porque el pingo les garanto era de ley para los malos, y aprietado contra los palos le entré a dar como por tanto. De punta a punta del lote lo llevé sin aflojarle, hasta que le vi volarle los pelos con los azotes. Yo te vi enseñar grandote, le iba gritando la risa, y en lo uno a rienda lisa le peinaba el costillar, porque era para recostar como cura para dar misa. Viera después el gallito cómo agarraba la punta, haciendo amacar la yunta en cuanto le daba un grito. Yo de atrás al galopito con sentir de buen paisano le agradecí al soberano de tener la maravilla de lucir en mi tropilla un domao por los marianos.

Para los pibes de nuestro medio rural que sueñan con ser jinete algún día, les quise regalar esto, que trata de una historia del hijo de un gran montador que a escondida de sus padres le iba tomando el gustito a este deporte tan riesgoso y el siempre menos nombrado por los de la alta sociedad. Para mis hijos y para los niños del país, mucha suerte en el futuro. Viejo, vení, sentate.

hijo se está criando, ya va para cumplir los 13. Y me ha dicho, ¿qué te parece? Quiere arrancar jineteando. Me ha contado el viejo Zenón lo que nuestro cachorro hizo, que le jineteó unos petizos escondidos en el callejón.

y de la escuela al galopito, el niño está por llegar. Abre la puerta y al entrar lo encuentra el viejo Serión. A ver, decime, Ramón, ¿qué estuviste traveseando? ¿Qué te encontró jineteando? Le dijo a tu madre Zenón. Padre, le pido perdón, no pensé que le molestaría. Es que encontré sus fotografías guardadas en el galpón, las de Jesús María Campeón, las de las fiestas del caballo.

eso fue por el pasado, dice el viejo cabeza gacha. Tu madre era muchacha, recién nos habíamos casado, ya son tiempos olvidados, hoy no sirvo más para nada. 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Y eso que tiene que ver.

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0: Bueno, gracias. Momentos emotivos en la novena jornada. Momentos emotivos de reencuentro. ¿Quién les habla, Néstor Remello de Pasco? Hoy me encontré con un amigo de estos que aman y defienden el reservado por sobre todas las cosas y con esta pasión que se llama jineteada. Bienvenido, Nacho Besteiro. Bienvenido a las noches del color y del coraje.
1: Alguna vez, compañeros, me imaginé si hablara un caballo de jineteadas y contara de su vida y salieron estos versos que titulé hoy. Hoy les hablo un reservado. Con su permiso, señores, señores, soy reservado de las gauchas jineteadas y hoy escuché de pasada que hay algunos enojados. Dicen que me han maltratado en reiterados domingos, pero yo, que me distingo entre los otros caballos, veré si palabras hallo para explicarle a los gringos. Desde que era un potrillito hasta hoy recuerdo esas tardes de incorcoviar a mi madre y a mi padre, un gran invicto. Ya después, más crecidito, me quisieron galopear, pero ¿quién me iba a aguantar? Ni soportaba el recao si en mis genes he heredado que yo no iba a hacer de andar, porque nací reservado. Bendito sea mi aporte para este antiguo deporte que de los antepasados. La vida me han perdonado y me entraron a cuidar. El comer y el descansar es mi vida campesina y ser libre es mi rutina porque aprendí a corcoviar. Tanto me quiere mi dueño, usted no se da una idea. Por mí quizás hasta pelea y puesto en mí está su sueño. Me cuida con gran empeño, hablan de mí en los fogones. Póngase en mis situaciones, sea franco, piense profundo. Trabajo algunos segundos por un mes de vacaciones. ¿Por qué no ven el estado de nosotros los domingos? Tantos amigos distingo que bien a viejos han llegado. El chavo fue homenajeado que veintipico tenía. Al gaucho chico vi un día muy veterano, se sabe, o aquel Cruz Montiel de Altave como el Cuervo de García. Veo de temprano al puestero, que al de trabajo ensillado, que está de ayer encerrado pobre, porque quedó de nochero, y hasta que de entre el lucero tendrá que trabajar tanto. Y cuéntenles del quebranto de Polo, Salto, Pato, y usted habla de maltrato de un domingo cada tanto. Los de Polo, que corriendo 7 minutos fierazos, espuelín, justa, bochazos en esas canchas sufriendo. Los de Salto, corrigiendo, golpean los palos fieros. Los de Pato y cartoneros, ahí hay un maltrato diario. Mientras que están presidiarios, yo retozo en mi potrero. Ojalá lo haya entendido, no quiero que usted lo impida. Es la relajada vida que yo mismo la he elegido. Otra cosa no he aprendido ni me doblego por nada. Abra su mente cerrada usted, que se cree un pacífico. Yo viajaré al frigorífico si paran las jineteadas.
0: ¡Vamos, Nacho! Señores, nos vamos al palo número 1.

Nos encontramos de noche, como lo dijo Luis Brés, de canto, vino y guitarra. Quiero vivirlo otra vez.

Salud país, te habla el Pampa Cruz y bueno, siempre con estos versos, con estas inquietudes. Sebastián Elías, allá en La Voz del Sur, una radio, la 107.3, en Maquinchao, provincia de Río Negro, hizo conocer esta historia, que es muy, muy conmovedora. Y bueno, así que lo quería homenajear a un peón rural, al querido Perico. Se llama El gesto de un hijo gaucho y ojalá que les guste. A 10 leguas en Maquinchao, don Horacio en la estancia. Llegó el atilio con ansias de poder ser conchavao. Mucho tiempo ha pasado que se presentó ese chico, ahora con 40 y pico y convertido en un hombre, el peón ha perdido el nombre. Lo conocen por Perico.

Pero hoy paró de esquilar. Hora del churrasco, chico. Por la radio a Perico lo mandaron a llamar. Que se debía llegar urgente a Maquinchau. Su madre se ha golpeado. Dio el mensajero rural y que está en el hospital la cadera se ha estropeado. El silloso colorado cortó campo hasta el camino. En eso lo alza un vecino que lo llevó hasta el poblado. Al llegar desesperado le preguntó a la enfermera si era grave y quisiera me conteste la verdad. El golpe de su mamá fue fuerte en la cadera. Dejó dicho el doctor que la deben trasladar. Seguro hay que operar para aliviar su dolor. Y la noticia peor que recibía ese peón, con la desesperación de ser un hijo tan pobre, era no tener ni un cobre. Pa'l viaje ni internación. Se le entró de gorra en mano, estaba dormida su mamá, y al costado de la cama ya le susurró el paisano. Gracias a Dios estoy sano, así que pierda cuidado. Cuando el sol haya adentrado, saldremos al valle, viejita, y muy prontito, sanita, volveremos a Maquinchau. Se fue a la radio local. Como en todo pueblo chico, es conocido Perico Bonachón y servicial. Todo el ámbito rural se movilizó ahí nomás. Los niños de aquí para allá llenaban las alcancías. De esa manera podría viajar junto a su mamá. La FM alborotada, el llamado del locutor. Y en un rato el director tenía la plata contada, que le fue al aire entregada con amor y sentimiento. Para aliviar el sufrimiento a la madre le avisó que la radio le juntó justo 13.500. Al darle gracias a Dios, así pudieron marcharse a Roca para operarse. Viajaron juntos los dos. Ella dice: hijito, sos lo más lindo de mi vida. Y acaricia la curtida cara arisca de aquel peón. Y él se seca un lagrimión diciendo: vieja querida. Y ahí parece que termina la historia que cuento yo. La madre ya se operó en la ciudad rionegrina. Pero nadie se imagina que a pesar de estar contento, entre tanto movimiento, cuando la vuelta pegó, la plata que le sobró son como 10.500. Baja del micro apurado, mal dormido, desprolijo, orgulloso que es un hijo que a su viejita ha ayudado. A la radio se ha llegado saludando atentamente y hablando pausadamente dice: mamá se operó y esta plata me sobró por si precisa un oyente. Y se fue de Maquinchau. El trabajo lo esperaba. Tranquilamente ensillaba su pingo colorado y escuchaba emocionado que en la radio 7 y pico mandan mensaje los chicos antes de ir a la escuela que se componga la abuela. Y saludos a Perico.

Quien se larga a padrinarse merece un gran distingo. Primero se enseña el pingo a que aprenda a recostar, hasta que logre sacar sin errar la arremetida. Cuando un talón lo convida que no haya tartamudeado, que un pingo bien enseñado ha salvado más de una vida. Observo en cada rutina si el que apadrina es campero, le sale como ladero en categoría clina. Así la furia domina cuando se tiende el bagual. Lo he visto quien largó mal y es vano que el pingo azote, lo llenarán de cascote hasta llegar al corral. Pobre aquel que apadrinaba algún jinete novicio, que no conoce el oficio, más de un chirlo se ha llevado. O cuánto que ha tironeado para sacarlo limpito. En cambio, tan solo un grito al que de oficio le pega, viendo que el caballo llega, se le entrega el livianito. Y otras veces se ha colgado cuando se abraza y no larga, y es para aumentarle la carga si el jinete va enganchado. De esa forma lo ha salvado, juntos ha pesado el pasto. En elogios no me gasto, decisión e inteligencia, además de la experiencia del que apadrina en el basto. Para mí es un complemento entre el caballo y el hombre, que hace que a veces...

Hombre, por tan justo entendimiento, hoy tuve el atrevimiento de resaltar tu valor, porque sé que el auditor entiende que lo haces de alma y mereces una palma. ¡Oh, gaucho apadrinado!

Igual que si miraría una foto en campo abierto, me decía don Roberto, pasó una chancha con cría. Aquí se revolcaría clarito, el rastro se ve, pero por lo que noté, son tres lechones y opino, fueron al charco el molino seguramente con C. La pregunta de rigor, conversando en la cocina, ¿te llevas la carabina o la escopeta es mejor? Pa' mí ha de ser superior, mi poca experiencia explica, el tiro se multiplica, se abre el perdigón por ley, llevo la del 16.

La noche estaba templada y en el silencio profundo se oyen ruidos de ese mundo en la oscuridad cerrada. De repente, de la nada, obedeciendo al destino, y no es cosa que imagino, escucho, pero no veo, se oye como un lengüeteo hacia el tanque del molino. Al no tener reflector, prendo como más directo, la luz de la camioneta me pareció lo mejor.

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0: esa es la dirección.
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0: para comunicarte con nuestro programa Los Montes del Tordillo. Tenés que ser como Héctor Legardo Chiapita, el gato verde. 2245.
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0: y damos comienzo a esta tarde de miércoles desde los Montes del Tordillo.
1: La llanura bonaerense me crecía en los pies hasta los cielos. Y en los soles quemantes del verano jugueteaba mi sombra entre los perros. Había nacido allí a pleno rancho, a un costado del monte y los silencios. Tal vez por eso me creció esta voz, para nombrarme entero desde adentro. A plena pampa conocí la lluvia del verano y los inviernos, el agua que mojaba tierra y hombre, la bendición del sueño cosechero. El agua que corría por los campos se metía en el surco y en el ruego, despertando la tierra adormecida con el fruto maduro, trigo nuevo. Mi vida temporal fue un estallido. Llegué a la luz montado en aquel trueno que la esperanza dejó caer en junio, en la melga que trazaba Juan Labriego. Omar buscaba grillos en la tarde y templaba la guitarra de sus sueños. Mario andaba buscando su estatura, la muerte lo llevó, pero a destiempo. Ramón llegó para encender auroras y acompañar los grillos en silencio. Mi padre de a caballo fue el asombro, un asombro desnudo a pleno viento. Mis ojos lo encontraron esa tarde cuando asomé a la vida para verlo. Lo miré desde abajo, majestuoso, y saludé a un hidalgo caballero. A Juan, mi padre, le bastaba el canto para sacar lo que tenía en el pecho.
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1: Necesitaba el canto y lo buscaba para sentirse vivo entre sus muertos. No se guardó la risa, la dio entera. Era rico en dolor, tal vez por eso la pobreza lo tuvo de compadre y vivió pobre porque le daba el cuero. Puestero o capataz en las estancias, era un paisano con caballo y perro. Miraba el horizonte entusiasmado como quien busca su destino lejos. Capitán de la espiga lo llamaron las estrellas, la luna y el lucero. No mentaba la muerte, era la vida. No maldijo su suerte, era labriego. Con el arado prolongó su brazo, acarició la tierra en tierno gesto. La tierra lo miró como una hembra y se entregó a su amor con gran respeto. Al final de su noche lo lloraron un puñado de criollos sin sombrero. Los que anduvimos guarecidos a su sombra nos quedamos sin voz y sin aliento. A mi madre la veo apuntalando los horcones del rancho, los aleros, acompañando al sol de las mañanas, ponchito de los pobres siempre nuevo. En su boca madura dibujaba la sonrisa feliz, nidal de besos. Le brotaban colores en el rostro y era un río de amor que iba corriendo. Cuando lo trajo a Julio, yo ya andaba jugueteando en palabra algunos versos. El canto fue después, mucho después. Se tarda en encontrar el canto, el rezo. La niña que llegó fue una sonrisa, una paloma de pequeño vuelo. Y hasta el patio de tierra llegó Juan a renacer en el nombre de su viejo. Orgullo de alta clase y de los pobres, prolongarse en el nombre, ser renuevo. Quedarnos en los hijos es el orgullo, el motivo, la herencia, el fundamento. Mirarnos en los ojos de los hijos es un orgullo manso que tenemos. En los hijos nos damos a destajos y empezamos a rastrearnos en sus gestos. En la estancia La Florida fue el asunto. Empezó la memoria y todo el resto. Ahí comienza la historia de esta historia, la raíz de mi canto. Lo primero, había un rancho con un patio grande, un corral, la tranquera, unos horneros. Había unos caballos y unos criollos y un camino de tierra rumbo al pueblo. Había una mujer y una cocina, una mesa tendida y el sustento que aromaba la tarde campesina con fragancias de amor y pan casero. Era peona nomás la madre mía, y peonaba nomás, pero sonriendo. A puro delantal iba y venía, así la vi y así la sigo viendo. Mi madre despertaba con el campo, el día amanecía con su aliento. Ella y la tierra eran la esperanza en la actitud total del nacimiento. A esas mujeres, muchachas campesinas, las ciudades les deben su alimento. No tenemos escuela los de abajo, nunca llegan los libros allá lejos, pero crecen también entre los surcos la palabra, el amor, el sentimiento. Escuela elemental, dicen algunos. Escuela de la vida sin maestro. Yo iba talón pelado al trote largo, en petiso tordillo y escuelero, a cantarle a esa bandera que flameaba, fundiendo sus colores en el cielo. En la escuela rural hallé la patria. Se me llenó de patria mi cuaderno. Dibujaba el cabildo y el escudo y me vi batallando en San Lorenzo. Con Belgrano me fui al Alto Perú, lo conocí a Facundo por Sarmiento, y con Güemes charlé de sus jornadas, y era bravo nomás aquel salteño. Estuve con Lavalle aquella tarde que fusiló a la patria.
2: Que mandaba el imperio brasileño, con Mansilla en la vuelta de obligado, toda la historia entraba en mi cuaderno. Con el himno nacional sentí el orgullo de afirmarme vital en este suelo, y mi niño campesino repetía de a caballo feliz, alta en el cielo. En la primaria, a pleno campo, me encontré con la idea y con el verbo. Mi guardapolvo blanco estaba roto, pero mi corazón estaba entero. Era el hijo de un criollo campesino que lucía sus galas por adentro.

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0: Así damos comienzo a esta tarde de miércoles.
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0: Lluviosa, fresca, fea.
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0: Desde los montes del Tordillo.
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0: No ha llovido cantidad, pero ha jodido
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0: De una forma extraordinaria, la verdad.

0: Saludo grande para Lucas Cabral. Allí en la pulpería de Newton. Ya vamos a estar saludándolo en un momento. Y el tema de Lucas Aguirre, si no vi mal hacia la pasada.
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2: Recuerdo que fue una vez a mi padre regalado por un tal Pancho Mercado, que aún recuerda en su vejez. Así llegó a mi niñez como algo más del pasado, que yo, curioso, intrigado, despacio de entré a leer, tal vez por querer saber de quien tanto había escuchado. Entre sus hojas dormidas, que aún recuerdo en mi memoria, descansaban mil historias y fotos descoloridas de un paisano al que la vida, según algunos dijeron, lo hizo malo y pendenciero, pero algún otro decía que con él la policía se había ensañado primero. Y la verdad que era cierto, que había sido maltratado, perseguido, acorralado y con un destino incierto. Dicen que hasta para el desierto habrían querido arriarlo, y de tanto castigarlo consiguieron que se hiciera de un hombre bueno una fiera capaz del diablo pelearlo.

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chingo día para Pablo Gascue. Ya le vamos a pasar un tema bien campero. Campero la cogotera que ha hecho chingo, chico. Es como para atar el demonio, ¿no? Impresionante. Esa no la va a cortar en una sentada. Un saludo para Néstor Pedro Díaz, chico. No, Néstor Díaz, este no es Néstor Pedro. Néstor Pedro es el grande. Este es Néstor Díaz.

Seguimos escuchando buena música. Tengo que saludar a dos amigos que hoy están cumpliendo años. Sí, señor. Los dos parientes míos, che. Uno más que el otro, pero parientes al fin. Lindos terneros para darle chal a criar los guachos, la verdad. Uno es Luisito Sotelo, al que le mandamos un fuerte abrazo.

0: que también está cumpliendo años, así que para Luis Otelo, para Luisito, para el gurí, venga, feliz amigo, cumple para los amigos.
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0: 14 de octubre hoy,
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0: boquería,
1: sí,
0: hay que ponerlo con rojo en el

0: Para los cumpleañeros, para Luis Otelo, para Gurí Rebusati. Le vamos a dedicar un tema de Abel y Brooke que dice:
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para salir de su encierro fue haciendo del tiempo feo milongas y bordoneos para unirlo fierro a fierro. También le cantó un cencerro como dándole un consejo, y a fuerza de años fue viejo, pobrón y con pocos cobres, porque riquezas de un pobre lo están mirando de lejos. A veces la mala suerte lo tomó por despreciado, y anduvo un tiempo extraviado esquivándole a la muerte. Los años le dieron fuerte hasta que al final, golpeando la buena como trenzando, le fue quitando los males, y los 10 hermanos Rosales lo vieron pasar tropeando. Mientras el pasado lo disponga, estarán trenzados de 6, y también en buena ley los 2 cantados por milón. Como criollo se prolonga y ha dado más de un consejo, y así mirando a lo lejos parece que va de paso al galope de un pingazo, como ha sido el gateo viejo. Como buscando pendencia está en verso el rezongón, a mi bandera es pasión que nos grita independencia, a mi cielo es la presencia de un verso muy comentado, donde quiera bien mirado, al igual que muchos otros, los que unido a bote potro hacen de un gaucho mentado. Desde su pingo azulejo entre cuervos y caranchos se quedó mirando el rancho sobre el camino viejo. Allí endureció el pellejo en años que se han ido lerdo, y como en un común acuerdo entre los gritos de un tero dijo mirando el sendero: todo se fue en mi recuerdo. Así en décima gigante ofreciendo en la ocasión parte de la inspiración de un hito de nuestro canto. Quizás los años un manto le tejieron y hoy se ha ido, pero el progreso aguerrido, aunque se sienta perverso, jamás echará los versos de Pedro Risso al olvido.

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Así estamos escuchando a los olimareños que nos dejan Suena Antigua. El saludo de Walter Lencina. Saludar al gurí por el cumple y pasar una milonga. De Rubén Moreo dice: ya sabés cuál es. Sí, me parece que en alguno de sus versos dice: qué hombre de claras ideas. Qué late. Bueno, sí, más o menos. Le saluda para Walter Lencina, para el gurí Rebusati, para Miguel Marrero, el ñato. Allí en los pagos de pila. Un abrazo grande para Miguelito Marrero. A ver qué dice Miguel.

0: junto al fogón ñato, este es Raúl Ojeda.
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0: Escuchando a Raúl Ojeda, cantor surero. Para Miguel Marrero, allí en los pagos de pila, para Andrés, para los Abaca, para Nacho, para Mario, para Raúl Córdoba, para el uruguayo Mesa,
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0: Y me estoy olvidando el hijo del forrajero que hace un par de días me escribió de distancia. Bueno, estaba antes por la India.
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0: Ya me voy a acordar, sí, ya me voy.

0: bailando.
1: No me voy a acordar, no me voy a acordar, pero ya lo voy a encontrar. Hablando de saludar amigos,
0: la polca del Tierra Gaucha,
1: Javier Hernandorena, de los pagos de la Bardén. También lo anduvimos encontrando.

0: Yo digo, estaré loco porque me estaba dando el precio de los pañales y yo quería hablar con el presidente de la Sociedad Rural de Dolores, pero aquí lo tengo, a José Fontana. Muy buenas tardes, José, ¿cómo te va? ¿Cómo estás?
1: Bueno, buenas tardes. ¿Cómo andás vos? ¿Bien? Acá estamos, recomponiendo un poquito del cansancio.
0: Qué barbaro. No le afloja ni abajo el agua, José, ya de vuelta, por lo que pude escuchar así de fondo, nuevamente en el comercio, ahí en Chupetes.
1: Sí, no, firme ahora. Ya lo descuidé varios días. Si tuve una semana sin venir, pero gracias a Dios, el tiempo no nos ayudó mucho, pero por lo menos se pudo hacer las cosas y todo el mundo muy contento, muy bien. Yo agradecerle a todos, la verdad, que los puesteros aguantarse esos días feos, todo, y después lo mismo que esos últimos días se pudo hacer todo, así que muy contento con todo.
0: Totalmente. La verdad que no fue la mejor edición, quizás, por supuesto que en tiempo y en gente, pero daba como que iba a ser maravillosa este año. Pero bueno, lamentablemente contra el tiempo es imposible, José. Ha pasado un par de días y a veces consuelo de tonto, ¿no? Pero sigue lloviendo, sigue el mal tiempo, persiste todo el mal clima que los acompañó durante la fiesta.
1: Sí, estaba anunciado, ¿viste? Pero uno confía que justo esos días no va a pasar eso, pero viste que ya hoy los pronósticos no le erran prácticamente nada.
0: Sí.
1: Y viene así, ¿viste? Pero bueno, ahí tenemos hasta el domingo, ahora dice.
0: Exactamente.
1: Pero bueno.
0: Así que. Pero bueno, lo importante que se pudo hacer, se llevó todo a cabo, la gente contenta. Sí, es verdad que por ahí se esperaba un poco más de gente, porque el tiempo a veces hay que encarar un día como el de hoy. Salir con lluvia, con viento, pero la gente como siempre participó, José.
1: Sí, no participó. Fíjate que el domingo que todo se hizo el remate lleno total, se vendió todo, primero invernada, después los chanchos, después las ovejas y después los toros. Y al final ya había 130 toros y se vendieron todos, quedaron dos nomás. Pero después se vendió todo. Y la gente, vos si veía, tenemos las filmaciones, se llenó totalmente el predio.
0: Sí,
1: totalmente,
0: señor,
1: el predio.
0: Sí, señor, he visto
1: y el lunes con bastante gente, no la cantidad el domingo, pero por lo menos bastante gente.
0: Totalmente. Pero eso te da como un poco más de coraje para encarar los 90 años de la Sociedad Rural, que yo me imagino que ya estarán trabajando, si bien hace dos días que dejamos la 2026, pero ya estamos apuntándole a la 2027, José.
1: Sí, no, eso ya lo dije a la última noche, cuando terminaba Carlos Ramón Fernández. Exacto. En la carpa. Uh-huh. Le dije que se venían los 90 años y le íbamos a trabajar a full. Aparte, vos habrás visto, vino el presidente de la Sociedad Argentina, Pino, Nicolás Pino. Uh-huh. Que fue un orgullo, y ya conversé mucho con él, almorcé, y toda la comisión que ha practicado la directiva, y bueno, o sea que se fue, y a la noche me llamó de vuelta, que se había ido contentísimo.
0: Qué bueno.
1: Que encontré una comisión directiva de laburo, que contemos con él, y así que creo que ya lo vamos a hablar para que también nos dé una mano para hacer una gran fiesta en los 90.
0: Exactamente, hay que hablar con San Pedro para que preste un par de días también buenos y ya sí. estamos de fiesta nuevamente. Parece que quedara tanto, pero cuando querés acordar se vuelve, sí. Vuelve octubre, vuelve el 12 de octubre y bueno, estaremos nuevamente apuntalando la próxima fiesta de la Expo Rural 2027.
1: Pero claro, sí, la fiesta la vamos entre todos. Uh-huh. Y empezar ya a trabajar, descansar dos meses y ahí un tiempito y ahí arrancar ya de vuelta a pensar todo. Pero la fiesta la tenemos que hacer entre todos. Esto porque se hace entre todos. Y antes que te digo la verdad, quiero agradecer a los consignatarios, a todos los consignatarios, porque te digo la verdad, sin ellos no hay Sociedad Rural, no hay exposición buena. Todos nos vemos a ellos. Yo quiero la unión de todos y que si se incorporan más, mejores para la rural también.
0: Totalmente.
1: Pero los consignatarios, espectacular todo, a Finalbat, y después un tipo como, que te digo la verdad, como Germán Galdo, que no da una mano, aparte de aconsejarte, que él tuvo tanto año presidente,
0: sí,
1: predispuesto a todo, a llamarte, bueno. José, mira esto, José, y eso vale muchísimo, que un expresidente te ayude tanto también. No de, o sea, todos los demás ayudan, pero viste, él tiene un especial, sí, tiene un corralón, tiene eso, y nos dio una mano espectacular.
0: Qué bueno, porque aparte que también sabe de lo que está haciendo, de lo que se hace bien y lo que no, por ahí no está funcionando, y que a veces un detalle se escapa. Y está bueno que venga, che, José, mira, hay que ajustar en tal lado porque aquí está. Pero me parece fantástico de parte de Germán Galdo, José.
1: Sí, eso te ayuda. Ya me dijo varias cosas. Bien, cosas, nos vamos a sentar, te vamos a meter, métale para adelante. Tenés un grupo de jóvenes bárbaros, así que es un orgullo ser el timón, que fue Luis cuando arrancó el timón de todo, ahora bueno, lo continúo yo, pero todos con estos chicos que hay unas ganas de trabajar terribles. Y ahora, por ejemplo, hay un grupo de más o menos 10 chicos que nos fueron a ayudar, que nada que ver. Así que le dijimos que los vamos a hacer socios, y no le vamos a cobrar la cuota, sino se los cambiamos a otra parte de trabajo.
0: Exacto.
1: Trabajando ellos no pagan la cuota.
0: Me parece muy bien.
1: Y es lo que tenés que buscar, que sea juventud la que se acerque.
0: Totalmente, totalmente. Vos sabés que qué lindo lo que estás diciendo, porque por ahí suena como que, y yo no quiero dejarlo pasar, porque generalmente en estas instituciones, y en la mayoría de las instituciones, como que los viejos no le quieren dar ese lugar a la juventud, por miedo de que la juventud venga con nuevas ideas y más lindas. Entonces, nos mantenemos acá el grupito nuestro, y ahí el que podemos manejar lo dejamos entrar. Pero qué lindo lo que me estás contando, de darle un paso a la juventud, de reincorporarlo y que comiencen a hacer lo que ustedes después, que una vez que entreguen la sociedad rural, van a tener que seguir ellos u otros, pero ya con un... con un camino hecho, José.
1: Sí, aparte yo soy de esa idea siempre, uh-huh. Yo pienso para adelante.
0: Sí, sí,
1: y hoy
0: sí.
1: A la juventud hay que darle espacio y escucharlo, y idea nueva, o conversarlo. Acá nosotros nos reunimos en una mesa grande y opinan todos, todos opinan.
0: Exacto.
1: Todos opinan. Y eso hoy se dialoga, se cosa, y eso es lo bueno. Y hay ideas muy buenas, y muchas de las ideas de las cosas que se están haciendo son ideas de ellos,
0: claro,
1: que las tienen
0: claro,
1: ellos claro. También.
0: Sí, sí,
1: uno
0: sí.
1: Le pone el granito de que esto arreglar el otro, o sí, vamos a tipe, o conversar con dirigente, con todo. Pero ellos tienen muchas ideas buenas. Como les decía, algunas que no.
0: Claro,
1: pero,
0: claro.
1: El impulso de ellos.
0: Pero está muy bueno. Quise comunicarme con Diego. ¿Qué es la vida de tu hijo, de Diego? ¿Sigue descansando o anda en otra tarea?
1: No, Diego. Te digo, no. Hoy, ayer descansó otro día y hoy ya está recorriendo los campos.
0: Bueno.
1: Hoy ya anda laburando. Tuve la rugada la mañana, que devolvimos cosas que nos habían prestado. Yo llevé alguna y es otro, y ya se fue a trabajar lo nuestro, porque si no,
0: claro,
1: hay que cuidar lo nuestro.
0: Sí, realidad. señor. Escuchame una cosa, la pavada, ¿cómo está? ¿Cómo sigue la pavada, los moros que andaban ahí dando vuelta?
1: ¿Los qué?
0: Los moros.
1: Lo escuché.
0: Los moros, los pavos, te traigo de los pavitos.
1: ¡Ah! Se vendió todo.
0: Pero espectacular.
1: Es, no quedó nada, si hubiéramos tenido más, se vendían más, no quedó nada.
0: ¿Eso eran de la firma de Fontana Sociedad Anónima?
1: Sí, de Fontana Sociedad Anónima.
0: Bueno, José, primero felicitarte, bueno. La verdad que, digamos, estás al frente, muy, pero muy buen trabajo realizado. Si hubo baches, yo no los vi, seguramente debe haber algún error que corregir para el año que viene, pero aparecerá otro, es cuestión de la gente que hace. Y bueno, por supuesto, a seguir pegándole para adelante, quería charlar contigo ya una vez, que esto afloja un poco, porque hoy debe haber sido un día más tranquilo que el día domingo, que el día lunes, que el jueves pasado, supongo, ¿no?
1: Sí, ahora más tranquilo para todos, sí, tranquilo, pero... Los nervios pasaron. Te digo, vos no sabés que el domingo me tiré en la cama a las 9 de la noche y me desperté el otro día a las 8 de la mañana. Ni sentí más nada. Hacía 6 días que no dormía, te juro. No, claro, dormía.
0: Y no. De los nervios. Entiendo, entiendo. Aparte el compromiso y todo lo que conlleva a ponerse al hombro semejante institución. José, te mando un abrazo grande. Sigan trabajando como van, que van lindo. Y bueno, ya nos estaremos enterando qué es lo que viene el año que viene en la Expo 2027.
1: Sí, sí, vamos, pero guía y vamos a largar. Y cuento con vos, como ya sé que te va a decir que sí, pero sí, tenemos que hacer algo todos, por eso te digo, tenemos que armar los 90 años todos juntos. Todos juntos y armar algo bueno. Ya vamos a tener, hay una idea en la cabeza, pero bueno, sí, las tenemos que pensar y hacerla bien.
0: Escuchame una cosa, si me vas a dar una tarea que sea dispiar, yo, vos sabés que a mí el laburo no me gusta, José, para que no empecemos a, claro, porque por ahí nos vamos a enganchar, casquillar enseguida, así, si me vas a dar, mira, para cuidar una puerta, no, yo lo que no quiero es hacer nada, así que tratá de no buscarme trabajo y con eso te vas a llevar bárbaro conmigo.
1: No, ¿sabes lo que te voy a dar para que hablé? Con eso te movés muy bien vos, eso va a andar bien.
0: Muchísimas, bueno, gracias, José, abrazo grande, hermano. Abrazo grande.
1: Gracias a vos.
0: Chau, chau.
1: Y gracias a toda tu audiencia.
0: Muchas gracias. Muchas gracias.
1: Chau.
0: Así estamos charlando con José Fontana, presidente de la Sociedad Rural de Dolores, una vez terminado la Expo 2026.
2: Lo llamó el transporte el Tarta que había que cargar temprano entre el paraje El Verano y la estancia Santa Mar. Cuando le dieron la carta de porte, el mismo salió. Un bolsón que se averió, la soja no se ve buena. La cargadora da pena y al empezar se rompió. Hay que esperar, le decían, a que traigan el repuesto. Y arreglarla, por supuesto, llevó más de medio día. Al tiempo le desconfían, ya es tarde y empieza a ver nubes al oscurecer. Entonces piensa en voz alta, lo único es que me haría falta es que se largue a llover. Esto de ser camionero tiene sus trances amargos. Después de caminos largos vas a parar al chiquero. Creo que un nombre más certero no pueden haberle dado. Estar allí estacionado es estar en una guerra, en verano con la tierra y en el invierno embarrado. Yo que del camión me ocupo, andando distancias largas, a veces traigo la carga y cuando llego no hay cupo. Que el plantero no lo supo, que tampoco el chacarero, y pasás días enteros sin voz ni parte ni votos, porque siempre platos rotos lo paga el que es camionero. Hay quien sin ver qué sucede, las que uno está pasando, dicen, si viven viajando, ¿qué vida llevan ustedes? Me gustaría que se queden tan solo una temporada, aguantando sudestadas, el rigor del sol o el viento, y el frío y duro tormento de las mañanas heladas. Y cuando vas al calado, destapas en un instante y te avisan por parlante, señor, está rechazado, debe pararse un costado a ir a recondicionar. Con bronca entras a tapar, vas una planta y con pena llegás y la encontrás llena y otra vez hay que esperar. Después recondicionado nuevamente para el chiquero. Y allí te ubica un playero donde van los rechazados. Llegaste y justo han cortado la descarga. ¿Quién diría? Quedarán para el otro día porque ya no hay más descarga, pasando otra noche amarga de impotencia y agonía. Y al otro día temprano salís para la calada con el alma esperanzada que todo no ha sido en vano. Y en la rotonda un fulano, la actitud ladrona y pilla, escondido en la flechilla, en el cicutal tupido, está esperando el descuido para abrirte una boquilla. Malaya, cuántos problemas, qué vida sacrificada para que sin saber nada muchos se burlen del tema. Esto sin ser un poema, es un relato sincero. Quedó mucho en el tintero de cosas que le regalo, mas pese a todo lo malo, qué lindo es ser camionero.
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0: Ahora sí, ahora sí. Es más fácil hablar con el micrófono abierto que cerrado, che. Saludo grande para Marcelo Pallero. En la Lucila del Mar nos estaba dejando.
1: Hoy regreso al terruño de mis viejos, a Dolores el pago de Fleurí.
0: Le mando un saludo grande. Estamos
1: mis abuelos descansan por allí.
0: Distintos viajes con el Tato Iranzo, qué bárbaro. Y todo tema de trabajo. Con el Tato tocamos todos temas laborales.
1: 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Porque
0: 43.70 le van a decir al Tato al cualquier momento, el negro que más camina, che, qué barbaridad.
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0: Eso, que han recorrido la provincia de Buenos Aires, los obreros, che, qué.
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0: otra cantar, que la española.
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0: Que te va guiando por distintos lugares. Vamos a tener que alquilarle la tropilla al Tato para
1: Picasso,
0: que nos cuente.
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0: De distintos lugares, distintos pasadizos.
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0: en la provincia de Buenos Aires.

0: Dice por aquí, hola, buenas tardes, Abel. Me pasa un tema de Majay Correa para Miguel Taylor. Y todavía está ahí lo de parte de Magalí. ¿Cómo no? Muchas gracias por llamar. Fernando. Fernando Alonso, el canguro. Ah, lo del camionero. Sí, señor. Y sigue siendo. Nico Díaz.
1: Sí, recuerdo cuando
0: Pepe. ¿Cuántas verdades dice? Y sí, claro.
1: Está. Un domingo en su
0: casa. La tiene reclara.
1: Y Piralien.
0: No es como Cristian Méndez, que él.
1: Como quisiera.
0: Él cree ser camionero. Este sí, ¿no? Nico Díaz, sí. Nico Díaz.
1: Me esperaba.
0: Como que. Un saludo para Nico Díaz, para Cristian Méndez, el payador de la sierra que estuvo también en la Expo 2026.
1: Claro, a Mario y a Jesús.
0: A nuestro amigo Alberto Esmino, estuve charlando con Alberto, pero sabía.
1: 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Un sueño loco, quizás de juventud.
0: Un saludo grande para Anita
1: hoy
0: también.
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0: Para Alicia y Dalma. Abrazo Picasso, grande para todas. A ver qué dice por acá.
1: Y el barcino que entre vino me canta.
0: Dice hola.
1: Y domingo
0: me manda la preferida de la chica de uña. Que esté
1: me
0: bien.
1: Demuestra buena. Que está vivo el payador.
0: Saludo para Dalma Barrio Nuevo, claro, que es la que.
1: 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Tan solo para despedirme como quien se va de un puesto. No haría mucho barullo ni comentario en el pueblo, para no amargar los amigos y otros se pongan contentos. No sé si valdrá la pena dejar algún testamento. Debe valer más la tinta que la fortuna que tengo. Muy fácil la repartija, caballo, guitarra y verso. Pucha, qué lindo sería que me avisara con tiempo. Esperaría tranquilo, bien vestido de campero. Mejor dicho, me pondría todo lo mejor que tengo. De bombacha y corralera, de poncho, todo de negro. Pa' confundirme en la noche y descubrir sus misterios. Despacito ensillaría mi pingobero azulejo. Y lo ataría a la sombra de un viejo y frondoso ceibo, que sus ramas ya conocen casi todos mis secretos. En tiempos en que el amargo solía entibiar mis dedos y el trino de la calandria llegaba como de lejos. Prepararía un churrasco, un buen tinto y si hay tiempo, cantaría una milonga de Wenceslao algún verso. Prepararía las maletas para un viaje sin regreso. Si hay alguien para despedirme, le diría un hasta luego, sin hacer mucho barullo, como quien se va de un puesto.

A ver, así estamos escuchando a Carlos Ramón Fernández, que nos estaba dejando como quien se va de un puesto. Saludo para Chiche Cáceres, para el Tufa allá en los pagos de Raúl. Dice, saludame a la Vasca Subillaga, Noelia Subillaga, que hoy está cumpliendo años la Vasca en los pagos de Rauch.

Y la llamamos, a Noelia Subillaga, la vasca. Pero me dice, no está en condiciones de hablar. Dice, bueno, vamos a dejar para dentro de un par de días. Ah, está festejando con la familia, la vasca Subillaga. Pero Oscar La Torre me está llamando.

Un saludo grande para Oscar La Torre desde los pagos de Maipú. Nos estaba llamando y nos pedía entre riendas y bocados. Pero cómo no, ya vamos a buscar el tema para Oscar La Torre. Saludo a Pete La Torre también, de parte de Oscar.

0: A las 14 horas, invernada, cría, consumo.
1: Por ti.
0: En los pagos de Ayacucho hay más de 320 animales anotados para la venta. O había, quizás. Y hay más también.
1: Solo hay uno.
0: Pedro Noel Irey, consignatarios de Hacienda S.

Donado, representante de Pedro Noel y Day en los pagos de Ayacucho, invernada aquí de consumo. 27 martes 27 de octubre. Vamos a gritar a pleno en el talar. 27 de octubre. Y ese día no voy a poder ir a la feria de los pagos de Ayacucho.

Pagano, para Jorge Barrio Nuevo y el oyente. No sé si de todos los días, dice Jorge, pero escucho en la radio de General con esa. El DJ más campero que tiene General Belgrano, Jorge Barrio Nuevo. Así que un saludo para Jorge, para Rubén Pagano. Para la Vasca Subillaga, de parte de Rubén Pagano y familia. Hoy está la Vasca, está de joda, hoy no nos escucha la Vasca, qué barbaridad. No atendió las vacas, no atendió los caballos. Hoy, que se arreglen como pueda, que se arreglen los que vienen a

Magali nos estaba pidiendo un tema de Mascay Correa. ¿Cómo no? Vamos a complacer. De que pasábamos seguido, pero ya lo hemos olvidado. Mascay Correa de Bozal.

Así estamos escuchando a Majai Correa, que nos dejaba de bozal. Y es un placer escuchar esta guitarra que tiene Majai Correa. Le mando un saludo grande a Jorge Castro. Saluda a José Fontana, la gente de la sociedad rural. Todo muy lindo, muy bueno. Anduvo el día domingo, pero no hemos errado con Jorge. Pero sí tuvimos con Cuti, con el resto de la gente ahí por el lunes. Por la sociedad rural de Dolores.

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Saludamos a la gente de los pagos de Chascomús. Viajando por ruta 74. Acompañándose con la radio de General Conesa, con los Montes del Tordillo. El saludo para María, para Héctor. Abrazo grande.

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0: Y ayer anduvimos por los pagos de Santa Fe. Pero me voy, creo que para la zona de Entre Ríos. Y allí me voy a encontrar con el Turco Zap. Muy buenas tardes, Turco. ¿Cómo te va? ¿Cómo estás?
1: Buenas tardes. ¿Cómo anda, paisano? Buenas tardes para vos y para todos tus oyentes.
0: Bueno, muy bien, muy bien. Acá estamos con el tiempo medio feo, que amaga, que llueve, que no llueve, pero ha llovido poco. 30 milímetros, 35 en toda la semana. Pero ustedes me parece que tienen un poquito más de agua que nosotros, ¿no?
1: Sí, acá donde yo vivo, acá en la estancia, hemos marcado 138 milímetros.
0: Claro, es otro cantar el de allí. Así que pero no, jode el tiempo, pero no pasa nada por ahora. ¿Esa zona de ustedes es inundable, Turco, o zona alta?
1: Yo donde vivo, acá en la estancia, no se inunda. Uh-huh. Pero la otra zona es zona que son bajas, o sea, claro. Es zona que son bajas, que se inundan.
0: Sí, señor.
1: Aparte, sí. Como están los ríos arriba en Guazú, se ve que viene creciente entre 20 y 25 días, esto va a estar blanqueando de agua.
0: ¿Por qué zona de Entre Ríos, ubicame geográficamente, estás ubicado? ¿Dónde estás viviendo, Turco?
1: Estoy viviendo de los puentes Salas de Rosso Largo, ¿los
0: sí.
1: ubicás?
0: Sí. ¿Sí?
1: De ahí vivo a 40 kilómetros hacia el norte de Entre Ríos.
0: Hacia el norte de Entre Ríos. Así que somos vecinos y cercanos de la provincia.
1: Sí, muy cerca, estamos muy cerca. Mi capital lo tengo cerca. Claro. O sea, pasando el segundo puente en el puesto caminero, uh-huh. 40 claro. kilómetros para adentro y ya está en Ibicuí.
0: Hay que pasar la caminera. No es fácil.
1: Sí, sí. No, pero acá esta zona es una zona alta. Nosotros vivimos acá, todo esto es zona alta, acá no.
0: Claro.
1: La creciente no llega.
0: Sí. No, la creciente no hay problema. El problema son los muchachos bien vestidos. Esos son los que por ahí te ponen el agua alta.
1: No le hagas caso, no hay que hacerle caso. No asustan a nadie.
0: ¿Sabes qué pasa, Turco? Que yo siempre ando liviano de papeles, muy livianito de papeles, y eso me complica con los amigos.
1: Y bueno, pero yo te voy a dar un consejo. Los amigos son así.
0: Sí.
1: Viene a ser como una mujer muy bonita que está muy lejos. Ya no lo tenés que ir por decirle de entrada nomás. ¿Estás flojito de papeles?
0: No, sin encararlo revoleando. ¿Qué va a ser? ¿Cómo te preparás para la nueva edición del Talar? Que estamos tan cerca y, por supuesto, vení con tu caballada, tu prestigiosa caballada desde Entre Ríos a participar, a traer lo mejor que tenés, Turco.
1: Bien, bien, vamos a ir a acompañarlo. El amigo Carlos Inda los convocó para que le llevemos el caballo a la final. Uh-huh. El caballo, el Malambo.
0: El Malambo.
1: Para la final.
0: Ese...
1: Claro, un caballo que Carlito no le mezquina nada a su fiesta.
0: Claro.
1: Es un caballo que es de montas especiales y él lo lleva para la final. Y le llevamos 5 caballos para la rueda, pues yo voy el día miércoles solamente.
0: Ajá.
1: Pero gracias a Dios lo convocó Carlito y allá vamos a estar si Dios quiere.
0: ¿Qué? ¿Y el Malambo va para la final, me dijiste?
1: Ese va para la final.
0: Claro.
1: Ese caballo va a la final.
0: Sí, señor.
1: Y los otros caballos van para la rueda de basto, que echa 5 caballos cada tropillero.
0: Exactamente. Creo que es el día jueves, me parece, el día o día miércoles.
1: No, miércoles.
0: El día miércoles. Lo que pasa es que yo, entre el partido de fútbol, entre distintas cosas que te presenta Talar, medio que me mareo un poco, pero realmente qué lindo volver a Madariaga, a participar, a juntarse con el resto de los tropilleros y bueno, cada uno expone lo suyo y trae lo mejor, no se guardan nada.
1: No, es un encuentro de amigos. Yo ya fui con caballo ahí y no pude largarlo por la lluvia, ¿no?
0: Claro,
1: y me volvió a convocar el Carlito, pero es un encuentro de amigos, un encuentro donde encontramos muchos tropilleros, muchos jinetes, una fiesta que tiene un sello, hablar de Carlito Vila, tiene un sello, el Talar es una fiesta muy divina, muy preciosa de Argentina. Uh-huh. Entonces, no descubro nada con lo que te estoy diciendo, lo que te digo es que es un lindo encuentro y una linda fiesta. Yo no sé cómo andaré para el fútbol porque nunca jugué, pero bueno, algo va a salir.
0: No, te digo que hay, no, vos no digas nada, pero ayer estuve hablando con Balenari, con Agustín, que es el director técnico, y bueno, semana anterior estuve hablando con el Chocho Galeano, que porque claro, se enfrenta la provincia de Buenos Aires. Claro, como están sobrados de juventud y de buenos jugadores acá, encararon a todas las provincias, ¿viste? Y el primero que se más o menos se incomodó es Ramón Córdoba. Dice que a nosotros, dice, no, nos ponen todos grandes y ustedes son todos jóvenes. Ya arrancó la pica por ahí, después con un penal que viene del año pasado. Imagínate cómo habrá sido de comentado el penal, que todavía se siguen hablando del penal, Turco.
1: No, ni hablar de eso. Pero yo no sé cómo me veo para jugar y nunca jugar al fútbol, siempre estuve jugando con los caballos, ¿no?
0: Claro. Mirá, yo te digo una cosa, este año lo están concentrando, seguramente lo conocés, porque es de Santa Fe, de esa zona de agua, el Ñoño Arteriza. Viene
1: conozco,
0: con el sí. Número 2 y con el cuchillo entre los dientes. Hay que encarar a esa bestia si vas gambeteando para el área contraria, Turco.
1: No hay, más vale, hay que darle el lado que siga. Yo no dejo que pase nomás, sí. Que sea lo que Dios quiera.
0: Claro. No, ese Ñoño lo están estrenando entre Ramón y Balenari para pegarle a Javier Echeveguren. No sé por qué, porque Javier es un tipo que no se mete con nadie, ¿viste? Es buen tipo, es buen vecino, es buen hijo, buen padre, pero...
1: Lo conozco. Muy buena relación.
0: Claro, sí, señor, ¿viste? Si hubiese sido el papá, que era medio atorrante, es otra cosa, el papá del Vasco, pero Javier es buen tipo, ¿viste? Y se le han agarrado con Javier estos muchachos. Dicen, no, dice Javier, pero el año pasado no jugó Javier, pero no sé, la tienen con Javier, así que, bueno, será todo peguele a Javier, Turco.
1: No, más vale ni hablar cómo viene la cosa, pero es lindo, un encuentro entre amigos, un encuentro de familia, señor. Una fiesta sí, muy señor. Linda. Una fiesta que Carlito con su equipo, con su gente, le ha dado un matiz especial, y una fiesta que tiene un sello.
0: Exacto.
1: Ya el Talar tiene un sello.
0: Sí, señor.
1: Hay gente que se prepara todo el año para ir al Talar.
0: Sí, señor. Escuchame una cosa, no sé cómo, si para el fútbol no estás bien, ¿cómo andas para el Truco?
1: Ay, ahí el convite mío.
0: Ah, bueno, no te hagas el capanga, que acá pintamos del fuerte también, ojo que...
1: No. Vos despreocupate que yo para el Truco yo me defiendo.
0: Te vamos a sacar hasta los caballos, Turco, vení forrado, no, porque...
1: Si algo que... Hay una cosa que tuve en la vida siempre, plata y mío nunca tuve, así que venga, mamá.
0: Bueno, porque tenemos uno que son buenos de para, y tenemos la final, ¿viste? Pero por ahí, ¿quién te dice que, viste, que a Carlos se le antoja todos los años algo diferente? Que haga de los tropilleros un campeonato de mus, de truco o de bailanta, no sé cuál de todas esas te va más.
1: En la que me ponga estoy.
0: En todo. Ah, pero sos curtido. ¿Te gusta tener problemas?
1: No. Y sí que es una que me quería. Mi facultad fue la calle. Yo tengo cuarto grado de estudio y mi facultad fue la calle.
0: Claro. Sí. ¿Qué me van a hablar
1: de amor? Ponga juego.
0: Sí, señor. Claro. Sí, señor.
1: Esa
0: sí,
1: fue
0: señor.
1: La universidad mía. ¿Qué? Esa fue, así que, ¿qué no voy a jugar? Por
0: claro.
1: favor.
0: ¿Qué es lo que disfrutás cuando venís a Madariaga, Turco? ¿De juntarte con amigos, con tropilleros?
1: Mira, me gusta la fiesta, me gusta juntarme con amigos, me gusta pegar un tajo, comer un asado, comer un guiso, lo que haya, pero lo más importante es disfrutar con gente conocida, con amigos. Eso es lo más lindo que tiene la vida nuestra. O sea, yo empecé como montador, después seguí como tropillero.
0: Claro. Claro.
1: Es lo más lindo que tiene, porque es la fiesta nuestra.
0: Exactamente.
1: Y entonces lo sentimos en casa, se cuenta acá, más con este hombre que es muy campero, Carlito, que te hace sentir cómodo.
0: Sí, señor, realmente.
1: Entonces, eso es importante para un tropillero, porque yo, lugar que no me sienta cómodo, no voy.
0: ¿Vos sabés
1: por más que me ofertés el oro y el moro, no voy?
0: No. Ahí estamos del otro lado. Muy bien. Vos sabés que yo un día me permití decirle, no sé si tendrás la misma percepción, vos lo ves a Carlito y no parece que fuera quien ha craneado o que ha ideado esa tremenda fiesta, ¿no? Porque vos lo ves en la cantina, lo ves charlando con un pilchero, lo ves charlando con un amigo, tipo como despreocupado de todo. Si no lo conociera, ¿sabrías que es el que ha ideado el talar turco?
1: Te voy a decir una cosa.
0: Sí.
1: Tengo una vía de esto de la jineteada. Uh-huh. Me he dado con mi caballada por todo festival del país. Cuando vos vas a un festival y encontrás el organizador corriendo para allá y para acá,
0: sí,
1: ese festival no tiene mucho futuro.
0: Mira vos.
1: Porque te está demostrando que no es una persona organizada, que no deliga.
0: Claro.
1: Vos vas y lo encontrás a esto, ir tomando un whisky en la cantina mientras ves hasta el marcha.
0: Sí, señor. Sí, señor.
1: Es porque él puso cada jugador a hacer su trabajo.
0: Tal cual.
1: Entonces yo te explico.
0: Uh-huh.
1: Si vos lo ves a un organizador que anda corriendo esa fiesta, ya es un despelote.
0: Sí,
1: porque
0: señor.
1: Cada cual tiene que hacer su trabajo.
0: Qué bueno. Sí, es verdad.
1: Tal cual, como te lo digo yo. No,
0: sí,
1: no,
0: sí, sí, sí, sí.
1: Yo estuve en Diamante 5 años organizándolo y nunca me iba a ver corriendo, jamás.
0: Claro, claro, claro.
1: No, para nada.
0: Depositar la confianza en gente capacitada que vos crees que puede cumplir su función.
1: Y vos tenés que pagar a cada cual su función y la tiene que hacer bien.
0: Exacto.
1: Sí. Es simple, o sea, los otros tienen que caminar solo. Entonces eso te da... ¿Por qué me decís Carlito no corre? ¿Qué me corre si tiene todo organizado?
0: Tiene todo. Claro, no. Yo lo veo como un espectador más, como una persona, como hablamos recién, desentendida de la cuestión, pero que sabe muy bien dónde hay que ajustar para el año que viene o en el momento, pero jamás se entera nadie de lo que hay que ajustar, de lo que hay que hacer, cómo...
1: En eso, sí. En esos festivales así Carlos tiene su gente.
0: Claro, claro.
1: ¿Me entiendes? Esto no nació, Carlos es el cerebro, pero uh-huh. Tiene su gente.
0: Exacto.
1: Él tiene su gente para trabajar y confía en cada sector, si no, no funciona.
0: Claro, exactamente. Y de los festivales que vos recorres, que andás periódicamente, ¿alguno se asemeja o se parece o supera al talar turco?
1: Hay un tema.
0: Sí.
1: Ningún festival de Argentina es igual al otro.
0: Uh-huh.
1: Vos vas a Jesús María, yo fui este año con los caballos, vas a Jesús María, es un festival. Vas a Diamante, es otro festival que no tiene nada que ver el estilo de fiesta.
0: Exacto.
1: ¿Sí?
0: Sí,
1: señor. Vos vas al Talar y es otra cosa.
0: Claro.
1: Es otro estilo. No hay fiestas que sean iguales. Son estilos diferentes. O sea, yo no te puedo decir que el Talar es lo más grande que hay.
0: Uh-huh.
1: No te puedo decir eso. Porque me estaría mintiendo a mí mismo. La fiesta más grande que tiene Argentina, los gustos y no los gustos, es Jesús María.
0: Exactamente.
1: Argentina y Sudamérica, la fiesta más grande que yo he visto en mi vida. Ahora, vos en Jesús María vas a encontrar un público que no sabe lo que es un caballo, no sabe lo que es una jineteada, no tiene idea.
0: Claro.
1: Y vos vas al Talar y vas a encontrar un público campero.
0: Totalmente.
1: Que sabe lo que es una jineteada, sabe lo que es una carrera de rienda, sabe lo que es una parte... Entonces, por eso te digo que ningún festival es más que el otro. Cada cual tiene su estilo.
0: Claramente. Claramente.
1: ¿Vos me comprendés lo que te quiero decir? Cada festival tiene su estilo.
0: Totalmente, sí es así, señor. Totalmente, totalmente.
1: Vos vas a Diamante y haces una macana y todo el público que hay sentado son todos camperos, mujeres, varones,
0: claro,
1: y niños.
0: Claro.
1: Ahí te van a tirar con una tribuna por la cabeza si es una macana.
0: Sí.
1: Ahora vos vas a Jesús María, que es la más grande que hay en Sudamérica. Y el público es otro.
0: Exacto.
1: Vas a encontrar 100 paisanos y vas a encontrar los otros que andan, son públicos que ni conocen lo que es una jineteada.
0: Y totalmente, es así.
1: Y cierran las puertas porque no entra más gente. O sea, tiene una organización Diamante que yo me paro y me... Jesús María, yo me paro y me levanto y los aplaudo porque tiene una sincronización, son organizados, muy prolijos, pero son distintos públicos. A lo Carlito va a ir aquel que quiere comer un lechón, un asado con los amigos, en la carpa, en la casilla, en todos lados. Y vos, Jesús María, no vas a comer un asado en el festival.
0: Para nada, totalmente.
1: Y no, para encontrarte con tus amigos, si tenés GPS, te encontrás con tus amigos.
0: Exacto. Sí, sí, sí, son...
1: Son fiestas totalmente distintas, por eso te digo que no hay una fiesta más grande que la otra. O sea,
0: claro,
1: ¿cuál
0: claro.
1: es la más grande de Argentina? Es difícil.
0: Exactamente.
1: Si vos
0: cada cual
1: claro,
0: tiene su estilo.
1: su estilo y su forma, y su público.
0: Exactamente, exactamente.
1: Y su público. Y, cada cual tiene su público.
0: Y si yo te diera un momento del día o uno de los días del talar, decir, Turco, ¿qué disfrutas más? ¿Ver una buena jineteada, una buena prueba de riendo, carrera en la final, o charlar con algún amigo, juntarse en la carpa donde se juntan los tropilleros, o en la carpa Patranca Me Gusta el Palo, donde hay un folclorista que a veces ni lo escuchamos, porque no por faltarle respeto, sino porque estamos abocados a otra cosa? ¿Dónde te ubicás en ese momento? ¿Dónde te me gusta más esto o aquello, o disfruto más? ¿Qué es lo que disfrutás del talar, Turco?
1: No, yo lo que más disfruto es la jineteada, que es lo que lo llevo en el alma, lo llevo eso es lo que más disfruto. Después que me terminó la labor con mis caballos, yo voy de comer, raciono y después me voy a la carpa a compartir un trago con mis amigos.
0: Claro.
1: Eso es la ahí donde nos encontramos y charlamos y tenemos nuestras conversaciones.
0: Exactamente. ¿Sos criador de reservados o vas comprando? No sé cómo.
1: No, soy criador hace muchos
0: criador,
1: años.
0: Criador. ¿Y cómo va buscándole la vuelta con la sangre? ¿Cómo lo vas manejando?
1: Y yo compré espadillos muy buenos, casi los mejores espadillos que ha habido en Argentina, los tuve acá, se me murió en mis manos. Ahí empecé a criar mucho reservado y vas haciendo, o sea, a ver, si vos podés querés comprar una camioneta, va a la agencia, te hacen 100 cuotas y la compras, pero querés comprar un espadillo que eche malo. No hay vidriera para comprarlo.
0: Es suerte y
1: estar en el momento justo donde la persona te lo venda, ¿no?
0: Claro, exactamente. Y
1: es un mercado sin vidriera.
0: Claro. Yo tengo la suerte de haber charlado con gente de criadores, de así de puros de carrera, de por ahí de hablo de genética con la gente de los cerdos o de los toros. En el tema de caballo, también he hablado con muchos criadores. ¿Dónde ves vos el potencial? ¿En la yegua, en el padrillo, en la descendencia que vienen trayendo, que por ahí, viste que dice Martín Castro, la sangre tarde o temprano aflora en los sentimientos? Decimos, mirá, bueno, esta yegua no corcovea, pero la madre, la abuela, perdían el cuero corcoveando. ¿Dónde buscás vos la genética tuya?
1: Te voy a explicar algo.
0: Sí.
1: Para mí es un 50 y 50. Esa yegua. ¿Y qué pasa? Capaz que la hija esa yegua la echa a la genética y no corcovea.
0: Claro.
1: No la cargues al tacho. Agarrá, echala en cría y la hija de esa yegua te va a salir buena.
0: Mirá vos.
1: Porque la sangre tarde o temprano fluye.
0: Claro.
1: ¿Eh? Claro. No podés, entonces, ¿cuál es el tema? Ahora, si no te da la madre, no te da la hija, no te da la que sigue, ya no sirve esa sangre, no sirve.
0: Claro.
1: O sea, criar no es ir hecho un padrillo y la maná y soy criador. Tenés que tener, ver qué caballo tiene, qué pecha las riendas, qué caballos no.
0: Claro.
1: Tenés que ver, todas esas cosas tienen muchísimo que ver. Yo soy criador hace muchos años y...
0: ¿Sí?
1: Estaba en la provincia de Buenos Aires, tiene señores criadores, la provincia de Buenos Aires tiene señores criadores y señora sangre tiene, por favor, Buenos Aires tiene. Vos te ponés a mirar los tropilleros de la provincia de Buenos Aires y hay que sacarse el sombrero. Porque ya, yo que no compro reservado, yo para comprar un reservado tiene que ser una cosa que rompa toda la ventana, entonces claro. Sí lo puedo comprar. Pero
0: algo descomunal.
1: No me interesa. Sí, no, si no me interesa, ¿para qué lo quiero?
0: Claro.
1: Yo tengo, yo crío.
0: Exactamente. Tengo en el recuerdo, en mente, un gateado que realmente, yo no sé si el gateado o como pelo ya es de bellaco, pero son nobles los gateados. Y recuerdo de un gateado que tenías en tu tropilla, ¿puede ser o estoy equivocado?
1: ¿Cuál, que lo tengo actualmente?
0: No, ya de hace tiempo, hace mucho tiempo que tenías un gateado.
1: Está un padrillo que es el despedite, que hace 6 años que lo tengo.
0: Sí, señor, ahí estamos.
1: Fue el que montó acá en el cierre de mi fiesta, lo montó Rafa Plato, le hizo un espectáculo con el caballo.
0: Claro. ¿Tiene que ver algo el pelaje en esas cosas o el que sale, sale, Turco?
1: Y yo la vida, si me decís pelo en la identidad, te digo cualquiera menos tobiano.
0: Mirá
1: He
0: vos.
1: visto, nunca vi un tobiano ligero y nunca vi un tobiano bellaco.
0: Claro, está bien, está perfecto. Claro,
1: Ahora, si me decís qué pelo te gusta, me gusta el pelo gateado de firme. El
0: es
1: gateado, lo uno,
0: claro.
1: al tostado, salen caballos buenos, lo güero también sale bueno, pero
0: Sí.
1: el único pelo que nunca pegó, nunca vi un tobiano correr en Palermo, yo nunca.
0: No, no,
1: Capaz que
0: es.
1: han corrido, yo no soy de las carreras, ¿no?
0: No, no, no,
1: Y
0: pero.
1: nunca vi un tobiano bellaco, lo vi, que dos, tres corcoviadas, cuatro y se acabó el caballo. No
0: Claro.
1: me pregunté por qué, porque no sé.
0: Pero, se da, no, no, no, no hay de ese pelaje, hay de todos los pelajes medio seguidores, pero todavía no, pocos.
1: Muy poco,
0: Muy
1: ese es el
0: poco,
1: pelo
0: muy
1: que yo
0: poco, muy
1: soy el
0: poco.
1: loco de los gateados.
0: Claro. ¿Qué día estás viniendo para Madariaga, Turco?
1: Yo tengo un festival el sábado y domingo en Gualeguaychú, 2 días de jineteada, así que llegamos a Gualeguaychú, cambiamos caballo y nos rajamos para allá. No tenemos mucho tiempo.
0: Escúchame, pero me dijiste que trabajaba en una estancia, que tenía una foto en la estancia, ¿cómo es el tema? Porque
1: No, y debería parar una foto grande a la puerta para que el patrón vea.
0: claro, te mira satelitalmente, dice, mira, el turco está parado desde ayer en el mismo lugar. ¡Qué
1: Claro que
0: barbaridad!
1: no me queda otra, si tengo que rajar para allá.
0: ¿Qué va a
1: No,
0: ser?
1: aparte,
0: Está
1: no, no,
0: bueno,
1: pero.
0: está bueno, está bueno. Me parece para los gustos en vida, y bueno, ¿qué va a ser? Trabajo capaz que allá arriba o al lugar que nos toque, por ahí hay, pero no sé si una vida linda como esta que estamos viviendo, Turco.
1: No, la vida es una sola, hay que
0: Exacto.
1: vivirla lo mejor posible. Siempre digo, yo la vivo en una sola, estamos de paso y hay que hacerse lo justo en vida mientras se pueda. Y si no, a ver, vos para ser rico no precisás tener plata, precisás tener salud.
0: Exacto, sí, señor.
1: Salud, nada más que salud, ese es el hombre más rico que yo conozco, porque yo cuando veo que van en los velorios veo que no entra nada lo que hay, solamente
0: Exactamente,
1: uno.
0: sí, señor.
1: Entonces la vida tiene que disfrutarla sin hacer macanas, sin hacer locuras. Esa es mi forma de pensar, capaz me equivoco, pero es mi forma de pensar.
0: Exactamente, y creo que no estás equivocado. Turco, te mando un abrazo grande, gracias por atenderme y bueno, nos estamos encontrando en el Talar, si Dios quiere, a partir del día lunes, martes, cuando estés llegando por aquí, por Madariaga.
1: Dale, dale, arrimate nomás, pegame un grito y lo vamos a encontrar, lo vamos a saludar
0: Pero cómo no,
1: personalmente y bueno.
0: cómo
1: Y
0: no.
1: déjame mandar un saludo a toda tu audiencia y
0: Pero por
1: gracias por la
0: supuesto,
1: nota.
0: por supuesto. Y trae plata porque no te vas a ir con plata de acá, de esta zona. Te vamos a pelar, Turco, al truco. Y de última te
1: No,
0: vamos a
1: no.
0: bolsiquear, mira, pero te vas a ir
1: Ah, no.
0: pelado.
1: No, no, no, ustedes no saben todavía. Una cosa es hablar del león, otra cosa es verlo venir.
0: Claro, exactamente. Bueno, un abrazo grande,
1: Bueno,
0: Turco. Nos estamos viendo,
1: que anden
0: hermano.
1: bien. Un
0: Muchas gracias.
1: abrazo.
0: Muchas
1: Chau,
0: gracias.
1: chau.
0: Chau, chau.
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0: Así estamos
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0: charlando con el Turco
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0: Zap, que
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0: viene con sus caballos.
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